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0: Amigos, buenos días para todos. Iniciamos conversando el primer matutino de la región sur del país por Fabulosa 96.7, líder en su gusto musical. En su casita, doña Hilda y Luisa, buenos días.
1: Buen día, don Pedro.
0: Buen día, Víctor Cordero. Buen día, Alexis Báez. Buen día, Carlos Guerrero.
2: Buenos días.
3: Buen día.
0: Buenos días.
1: Buen día para todos.
0: Con la palabra del Señor iniciamos este espacio conversando el primer matutino de la región sur del país.
1: Lectura del Santo Evangelio según San Juan. En aquel tiempo dijo Jesús a Nicodemo: nadie ha subido al cielo, sino el que ha bajado del cielo, el Hijo del Hombre. Lo mismo que Moisés elevó la serpiente en el desierto, así tiene que ser elevado el Hijo del Hombre, para que todo el que crea en él tenga vida eterna. Tanto amó Dios al mundo que entregó a su Hijo único, para que no perezca ninguno de los que creen en él, sino que tengan vida eterna. Porque Dios no mandó su Hijo al mundo para condenar al mundo, sino para que el mundo se salvara por él. Palabra de Dios.
0: Te alabamos, Señor.
1: El Hijo del Hombre tiene que ser elevado en una cruz. Juan 3, del 13 al 17. Hoy celebramos la fiesta de la exaltación de la cruz y las lecturas nos invitan en torno a la misma, a creer en él firmemente. Jesús subió a la cruz por cada uno de nosotros, para pagar por nuestros pecados, para librarnos de la esclavitud del demonio. Hoy celebramos esta fiesta con alegría. Él ha dado la vida por nuestra vida, pero quiere darnos la vida eterna, esa vida que no perece. Nos invita a buscar de su palabra, de su mensaje de amor, de mansedumbre, y poder así llegar a tener esta vida que Él nos promete, la vida del cielo, que es una vida santa, llena de amor y de bondad a través de su Padre. Jesús ha sido levantado para nuestra salvación, pero sigue levantado en nuestro corazón para que podamos caminar firmemente y así seguir los pasos de sus huellas hasta ese Padre Santo que Él nos regala. Oración. Gracias, Señor, por mostrarte en la cruz, esa verdadera cruz que nos lleva hacia ti, llena de amor, de bondad y todo lo que tú has creado para que podamos recibir tu mensaje de salvación y seguirte siempre con esperanza. Amén.
0: Amén. Con la palabra del Señor iniciamos este espacio conversando el primer matutino de la región sur del país. 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
2: Buen día, magistrado. Buenos días, don Pedro, Carlos, Alessi, Rudy. Y los demás en casita, la maestra de su oferente Luisa, los que nos dan permiso para llegar a sus hogares en la mañanita. Y con ello extensivo para todos los dominicanos que se encuentran en cualquier parte del mundo y nos sintonizan a través de las redes sociales, la red Galden y TuneIn. Tengan todos muy buenos días. Alexi, buen día.
4: Eso es así, buen día para todos.

0: La portada de una mesa de trabajo encabezada por la Procuradora General de la República. Eso fue en uno de los barrios de la capital. Buscan como aguja a los gatilleros que mataron a Didi Glow. Desde hoy, el presidente estará 3 días fuera de la capital. Turismo en agosto fue mayor en 6.2% a igual mes del 2025. En la columna Enfoque, Rodríguez de Morici y el oficio del historiador, el precio de no leer. En el editorial, obras que conectan a Baní con su futuro. Alex.
1: Y por aquí tenemos el contenido de la primera página del periódico Hoy de Hoy, lunes 14 de septiembre del 26. Arriba. Capital y San Pedro, los lugares que más producen peloteros. Titular principal de esta primera página. Los suicidios desnudan crisis de salud mental. Ese helicóptero que pasa por aquí de madrugada no falla. Más drogas en Peravia. Autoridades decomisan cocaína en Altamar y detienen a 3 extranjeros. Esto quiere decir que no es, cuando dice Peravia, es aguas territoriales, fuera frente, sí, en el Mar Caribe de aquí, no es en la ciudad como tal.
0: No es en la tierra.
1: Sí, para que no vayan a pensar que es aquí, no, eso es en el mar, pero costa nuestra. Una fotografía de familiares, esto es un hundimiento de un ferry en Indonesia. Los desesperados parientes buscan información sobre los 6 fallecidos y los 129 personas desaparecidas. Insalubridad, desechos de luz en sectores de la capital. Agilidad en construcción, Consejo de Competitividad afirma entrega permisos para más rápida. Será más rápida, perdón. Énfasis en vidas de madres y neonatos. El Servicio Nacional de Salud declara tolerancia cero a mortalidad materno-infantil. Y la columna, además, haitianos tenían grupo de WhatsApp para alertar sobre migración, por eso no los agarraban, ¿vale? Rusia ataca de nuevo a Ucrania. Voces unidas para resaltar ritmos. Este ha sido el contenido de la primera página del periódico Hoy de Hoy, lunes 14 de septiembre del 26. Antes de, permítame decir algo, porque para hacer, me gusta hacer justicia, aunque no la hice con tiempo, pero bueno, dice justicia retardada, justicia negada, bla, bla, bla. Bueno, lo voy a hacer negada entonces. Es con el diputado Báez. ¿Por qué me refiero a él? Porque en todas las declaraciones que dio en la víspera de la inauguración del puente del Paso de los Hierros, ese muchacho no escatimó un momento ni un instante para resaltar, reconocer el logro, la diligencia, el afán que tuvo el ex senador Franjul en la construcción de ese puente. Eso es ser justo, ¿verdad, Víctor? Sí. Ese muchacho todo el tiempo, cada vez que le daban, pasaba un micrófono y que hablaban de la inauguración de ese puente, resaltaba a Misiades Marino Franjul. Y eso hay que felicitarlo. Son del mismo partido, todo como usted lo quiera. Pero ya uno no es, el otro es. Y muchas veces pasa que cuando ya usted no es, la gente lo borra. En este caso, de parte de este muchacho, porque al lado mío es un muchacho, no ha sido así. Rudy.
2: De eso, yo creo que el puente Paso los Hierros, como se le llama, ¿verdad?
1: Ajá.
2: De las cuatro obras muy importantes, entregadas el pasado sábado, pero yo creo que el puente del Paso los Hierros es el que más relevancia ha tenido por la necesidad.
1: Para mí que sí.
2: Que experimentaba este puente, repito, todas con su
1: de vital importancia.
2: Todas con pero su vital importancia.
1: A nivel de importancia. Este se roba los caramelos.
2: Este puente se ha robado los caramelos por todo lo que representa. Y la, vuelvo y repito, la necesidad que.
1: Ayer era domingo, ¿verdad?
2: Sí.
1: Se supone que el tránsito sea, ¿verdad? Tímido. Ajá, tímido. Yo antes, mucho antes de las 7 de la mañana, lo crucé. Y había que ver el movimiento de vehículos de aquella zona de allá.
2: Claro, ellos están a un paso.
1: De la zona de allá, de adentro, de la de Iguana, sí. De toda esa zona por allí. Era por allí. ¿Por qué lo digo? Porque eran vehículos que venían cargados de productos.
2: Exacto.
1: Por eso que lo digo, que era de esa zona.
2: Se le va a facilitar.
1: A esa hora.

0: Mucho antes de las 7 de la mañana.
1: Claro, claro.
0: Y cuando volví a pasar ya casi a las 8 y pico de la mañana, de allá para acá, entonces era que estaba bonito eso. Sí. Hacía falta.
1: Hacía falta.
2: ¿Hacia dónde vienen esa gente de arriba? De varias comunidades.
1: De varias comunidades.
2: Te digo, el mercado.
0: Mercado, hospital y justicia.
2: Y
0: no, el centro comercial.
2: Y el centro ese de café, ¿cómo es?
1: ¿A la industria?
2: ¿La industria?
0: Sí, pero ayer te van a cerrar, pero...
2: Sí, no, pero yo te quiero decir que...
1: A nivel general.
2: Entonces, claro. Esa comunidad tiene mejor, habrá, tiene mejor conexión, que no tiene que dar la vuelta por aquí, por la fortaleza, la y llega más rápido. Y, so, y que son muchas comunidades que hay ahí en esa parte.
0: Que sí, son muchas. Empezando por la más cerca, arriba, que está ahí bajando.
1: Dale.
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8: Vámonos para allá.
7: Si usted quiere.
8: Sí, vámonos en deportes de una vez. 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
9: Lo tenemos.
8: Vámonos como Jack el Destripador. Marilady Paulino. No, Jack tiene una frase muy fea. Marilady Paulino, el sábado. Increíble.
9: Contenible.
8: Lo de esta muchacha peraviana, ahí de Don Gregorio Nizao, Marilady, que sin lugar a dudas, en estos momentos es la figura deportiva número uno de la República Dominicana.
9: Y del mundo.
8: No. En el caso nuestro, ya como figura, sin restarle mérito a los demás que están haciendo un gran trabajo y todo esto, pero ahora mismo Marilady Paulino es. Quien lleva esa bandera
9: está en su,
8: bien en
9: en
8: alto,
9: su mejor tiempo está.
8: Y para el mundo, como acaban de apuntar ustedes,
9: con
8: el sábado
9: física excepcionante.
8: El sábado logra la última carrera, el último championships, llevarse el primer lugar, $150,000 en premio para quien llegara primero, en este caso Marilady. Y como vimos la carrera, vimos la anterior y hemos visto las tantas carreras de Marilady, ella el sábado dijo algo: tengo que mejorar esa parte, porque todos nos cuestionamos por qué Marilady, cuando está llegando a la meta,
9: se detiene.
8: O sea, baja la velocidad, baja la intensidad. ¿Por qué? O sea, quizás ese 48.8, ese 49 punto tanto, esos 49 segundos pudieran bajar un poco más. Pero realmente,
9: sí,
8: continúa el ritmo. Todos sabemos que Marilady sale desde un hit poco atrás, el 5, el 6, ha salido en el 6. Y cuando ya vienen los últimos 200 metros que hemos visto, ahí es donde Marilady enciende
9: explota
8: los motores. Pero ya los últimos.
9: Desde que ve la meta ahí,
8: pues la muchacha bajó la velocidad, bajó la intensidad. Logra ganar, ha logrado ganar, la tenemos ahí como la campeona, como la número uno del mundo. Pero a veces uno como que dice: caramba, las que vienen atrás pueden darte un acelerón.
9: Le puede pasar factura eso.
8: Ella dijo el sábado en una de las entrevistas que le hicieron, que realmente reconoce esa parte y que la está trabajando. Ya ahora los ojos están enfocados. También vienen otros eventos más. Tiene una siguiente competencia en este mismo mes de septiembre, si la memoria no me falla, 18 por ahí, es viernes 18, sábado 19, estaría participando Marilady, y enfocada también ya en el próximo evento mundialista, que son los Juegos Olímpicos de Los Ángeles 2028. Pero vuelve Marilady a hacerse dueña de la Liga Diamante y de todos estos eventos internacionales donde ha estado participando.
9: ¿Las 7? No, perdió una.
8: No, estuvo bendita, como se dice, Marilady Paulino, para orgullo de don Gregorio Nizao, de la provincia de Peravia, de la República Dominicana y del mundo.
10: Antes de que tú suelte el tema, tú sabes lo que me gustó, que como todos sabemos, esa competencia, ese evento que se celebró el fin de semana, es por invitación, pero la invitación es a los mejores,
8: a los mejores del mundo
10: en cada disciplina.
8: Sí.
10: Pero en la forma que ella ganó relativamente cómodo, me da señal a mí que los Juegos Olímpicos son de ella de nuevo. Eso es lo que indica, lo que yo vi en esa carrera.
9: Eso es lo que está indicando.
8: Eso es lo que está indicando.
9: Si se mantiene en salud.
8: Sí, sí, no, sí. Esperemos que así sea que todo el año 2027, que resta antes de los Juegos Olímpicos, Marilady se mantenga en óptimas condiciones. Y lógico está 2028, cuando llegue el evento del mundo, estos Juegos Olímpicos Los Ángeles 2028. El fin de semana, magistrado, estuvo marcado por más eventos. Por ahí estuvo también, aunque así volvamos ahorita brevemente, el tema del pasado viernes, el 11 de septiembre, el béisbol de las Grandes Ligas tuvo pues ceremonias, principalmente en Nueva York, donde se dieron cita familiares de víctimas de los atentados del 11 de septiembre. Niños que en ese momento eran niños y ya hoy adultos con 28, 30 años, por la edad que tenían en ese momento, ¿verdad? 25 años después. Y me gustó mucho la historia de esta pareja que hicieron el lanzamiento de la primera bola en el juego de los Yankees de Nueva York, el inicio de la serie de los Yankees de Nueva York. Ellos, niños en ese momento, y se conocieron ahí en un campo donde llevaron a personas que habían pasado o estaban pasando por esa situación de familiares desaparecidos, familiares que habían fallecido y todo esto, y más adelante volvieron y se reencontraron, y hoy en día son una hermosa pareja que le correspondió hacer el lanzamiento de la primera bola ahí en el Yankee Stadium, para honrar a las víctimas, recordar aquel fatídico momento del 11 de septiembre de 2001, que ya todos sabemos. Y MLB se pasó la semana entera, el fin de semana, todavía anoche, pasando el documental de, ¿cómo se llama? Cuando América tomó el campo, se llama en español, titulado en español, y recordando ese momento. El fin de semana también estuvo marcado por la exaltación al Salón de la Fama de los Cardenales de San Luis, de Albert Pujols, de Yadier Molina, entre otros jugadores del conjunto de los Cardenales de San Luis. Y sin lugar a dudas que los dos llenaron de muchas emociones el momento.
9: Se llevaron todos los focos de atención, ellos dos.
8: Toda la atención. Y se llevaron estos dos caballeros, sobre todo.
9: Es que son seguros el Salón de la Fama.
8: No. Los dos son Salón de la Fama. Bueno, los Cardenales de San Luis, cuando se retira Albert Pujol y Yadier Molina, se retiran el mismo año, el mismo día. Se retiró también Chris Carpenter, fue ese mismo año. O sea, los tres. No te voy a decir que Carpenter pueda entrar de línea como va a entrar Albert Pujol y Yadier Molina, que para mí tienen que entrar directo, ¿verdad? Uno no es el que sabe de eso, pero para mí tienen que entrar directo. Entonces, son tres jugadores que dieron toda una época en ese conjunto de los Cardenales de San Luis. Y así lo describía el mismo Yadier Molina. Habló bastante de Carpenter. Recuerden el récord que ellos tienen de más juegos recibidos, o sea, la batería como tal.
9: Ellos dos.
8: Lanzador-receptor. Mm. Y entonces también resaltar la armonía que se vivió en esos 11 años con Albert Pujols. Sin lugar a dudas, fue un momento bastante maravilloso.
9: Hay que buscar a ver en la historia del Salón de la Fama qué equipo ha llevado en la primera ronda dos o tres jugadores.
8: No, los Bravos de Atlanta tuvieron a John Smoltz y Chipper Jones, si la memoria no me falla. Bueno, está entre John Smoltz, Greg Maddux y Chipper Jones, pero sé que Chipper Jones sí, seguro que entraron los dos, Tom Glavine. Y fueron tres que entraron al mismo tiempo de los Bravos de Atlanta.
9: Pero se ha dado poco en la historia.
8: Sí, se ha dado muy poco. Fueron tres, porque en esa exaltación estuvo Tom Glavine. Y los Bravos con esa con esa dinastía que tuvieron en esa década 1991, 2000, 2001, 2002, por ahí, fueron extraordinarios.
9: Ya te mencionó Glavin Maddo y
8: Chipper Jones y John Small. Se comieron esa década completa de los 90, estos caballeros. Entonces eso estuvo, eso fue la parte que marcó el fin de semana en el béisbol de las Grandes Ligas. Dos semanas restan ya para que esté concluyendo la temporada 2026, la temporada regular, me refiero, del béisbol de las Grandes Ligas, y entonces nos centremos a lo que son los partidos de playoff. Los dominicanos, ayer una buena actuación por parte de Freddy Peralta con el conjunto de los Rays de Tampa, marcando unas 5 entradas sin permitir hit y sin permitir carreras para Freddy Peralta, y la victoria del conjunto de los Rays de Tampa, ya clasificado, porque también el fin de semana fue marcado por ese resultado de la victoria de los Rays de Tampa con el cuadrangular de Junior Caminero. Cuadrangular le da la victoria al equipo, pero la victoria, le da el pase a los playoffs, y entonces
9: así ahí, que decía toda la crónica, Caminero clasifica
8: también. Caminero camina a los Rays hacia la postemporada.
9: Lo que está haciendo ese muchacho hace 20 y pico de años, bueno, ¿no? es increíble.
8: El público corrió completamente MVP cuando lo estaban entrevistando. Bueno, hay otros con unos numeritos por ahí bastante adelantados, pero vamos a ver, va a coger sus par de puntos en la votación.
9: Ese cubano tiene demasiado.
8: Jordan Álvarez está muy, muy, muy bien. Muy, pero muy bien.
9: Yo creo, para mí ese es el...
8: Así rapidito, porque hay otros temas más. 8-1, Detroit le ganó al conjunto de los Rockies, los Nacionales 6-5 a los Angelinos, los Metros y los Yankees terminaron su serie 2-0, victoria para el conjunto de los Yankees de Nueva York. Los Bravos cayeron...
9: Tablazo de John.
8: Cayeron los Bravos ayer ante los Phillies, 9-4. Toronto 8-1 derrotó a los Orioles de Baltimore, el primer cuadrangular
9: de Vladimir
8: Guerrero Jr.
9: en la temporada,
8: en esta temporada, en su casa, en el Rogers Center. O sea, primer cuadrangular y el noveno
9: de la nueve en la temporada.
8: Sí, entonces el partido que describíamos, ¿quién lo diría? Increíble, el partido que describíamos de los Rays de Tampa, 14-4 la victoria de los Rays sobre los Astros de Houston. Ahí Freddy Peralta, 5 entradas sin hit y sin carreras para apuntarse la victoria. Tiene 4 victorias consecutivas Freddy Peralta.
9: Sí.
8: 4 victorias.
9: No, ha tirado 4 salidas. 4 joyas de
8: juego. 4 salidas con éxito para Freddy Peralta. Y anoche describían su actuación con el conjunto de los Cerveceros de Milwaukee. Después, o sea, su numerito. Después con los Metros de Nueva York. Y ahora con el conjunto de los Rays de Tampa. Y todos están mucho mejor con el conjunto de los Rays de Tampa. En el poco tiempo que ha trabajado, claro está, con este equipo después de haber sido cambiado por los Metros. 6-4, los Marlins le hicieron un lío a los Dodgers de Los Ángeles, mientras que Milwaukee cayó 4-3 ante los Rojos de Cincinnati, 9-2 los Guardianes de Minnesota. White Sox perdió 3-1 de los Cardenales de San Luis. Los Piratas le ganaron 4-3 a los Cachorros de Chicago. Sigue bateando Pete Crone-Armstrong por parte de los Cachorros. Boston, con este señor Tulet, tirando un inning inmaculado, el zurdo.
9: Sí.
8: 4-1 le ganaron a los Reales.
9: Tremendo inning.
8: Ya lo había hecho un lanzador de los Mellizos de Minnesota en esta temporada también. Le tiró un inning inmaculado a los Atléticos de Oakland. O sea, es decir, 9 picheos para los 3 outs.
9: Sí.
8: Ponche. 1-2-3 te fuiste. Los Marineros.
9: Ahí se cantaron dos que. Bueno. Ya son extraños.
8: Están anotados como extraños. 8-7.
9: Y soy bostoniano.
8: Sí, 8-7 la victoria de los Atléticos sobre los Marineros de Seattle. Mientras que los Diamondbacks cayeron 7-6 ante el conjunto de los Vigilantes de Texas. Y los Padres, con cuadrangular de Manny Machado, le ganaron 6-4 a los Gigantes de San Francisco. A puntar de los Gigantes de San Francisco, la noticia que ya conocemos, que Rafael Devers se pierde lo que queda
9: terminó de temporada, la temporada para
8: una Devers. Lesión en los músculos centrales.
9: Hombre, a 3 cuadrangulares para 40, sí. Y 2 para tener 100 empujadas.
8: Tiene que ir donde un doctor que me explique esos músculos centrales. Pero bueno, el caso es
9: él
8: que...
9: Él va para donde el doctor William Mayer.
8: Sí, para su chequeo, y entonces el hombre...
9: Especialista en esas áreas.
8: El hombre va a la lista de lesionados ya lo que queda de campaña, pues el conjunto de los Gigantes de San Francisco no, sin oportunidad alguna, claro está, en esta temporada. Y entonces ya Devers va a descansar, recibirá las recomendaciones de los médicos, qué debe hacer, y entonces prepararse para un 2027, ver con qué viene el conjunto de los Gigantes de San Francisco, ya que Devers se ha convertido prácticamente en la cara de ese conjunto de los Gigantes de San Francisco.
9: Depende de la recomendación del médico, mañana sería operado.
8: Mañana, exacto, para empezar el proceso inmediatamente ahí de recuperación más rápido y estar listo para los campos de entrenamiento. Los Medias Blancas juegan frente a Cleveland a las 6:40. Cincinnati recibe a los Dodgers a la misma hora. Detroit estará en Toronto a las 7:07. Decir de los Medias Blancas con Cleveland, medio partido es que diferencia al conjunto de los Medias Blancas de los Guardianes de Cleveland. Esos indios, anteriormente llamados indios, todavía mantienen sus flechas. Sí. Tienen que tenerse cuidado al conjunto de Chicago, que no le haga un lío al conjunto de los Guardianes. Baltimore y los Metros a las 7:10. Atlanta y los Cachorros a las 7:40. Los Mets, los Yankees y Minnesota a las 7:40. San Francisco estará en San Luis, 7:45. San Diego va a Colorado, 8:40. Seattle y los Angelinos a las 9:38. Miami, Arizona a las 9:40. Va el señor Tarik Skubal por la tropa de los Dodgers de Los Ángeles frente a Cincinnati. En la noche de hoy, el dominicano Reinaldo López lo hará por los Bravos de Atlanta y José Soriano lo estará haciendo por el conjunto de los Azulejos de Toronto para el día de hoy, mientras que Sandy Alcántara es el último de la jornada cuando Miami está enfrentando a los Diamondbacks de Arizona a partir de las 9:40 de la noche.
9: US Open, el gran slam último de la temporada y el más visto y el más colorido. Uh-huh. Entre los cuatro gran slams, ese es el mejor que hay, el que más paga, el que más atletas reúne esa modalidad.
8: Para el programa de televisión dominicano, el que más se ve.
9: Sí. Terminó ayer. El sábado fue la final de las mujeres entre Elena Rybakina y Sabalenka, una ucraniana, otra rusa, bielorrusa. Era la número uno, Alina Sabalenka ostentaba la número uno del mundo. Y esta muchachita, Rybakina, la destronó. En juego anterior le quitó el primer lugar. Uh-huh. Y entonces, el sábado, Sabalenka defendía el campeonato, quería unirse a William y a otra más, como las únicas tres mujeres que han ganado tres veces consecutivo el US Open. Ella llevaba dos consecutivos, este era el tres, pero se encontró con una muchacha con un saque fenomenal, un revés extraordinario, y dispuso de ir a Sabalenka. Quedó tan enfadada. Oye, se llevó 2.800.000 dólares.
8: Pero el...
9: destronó la raqueta, la hizo añicos.
8: Hizo añicos.
9: Y el domingo entonces se enfrentaron Zverev y Belchenko. Un alemán y un estadounidense. Uh-huh. Que tiene una sequía de 23 años que un joven americano no gana el US Open. Las esperanzas estaban cifradas ayer en el Shelton, que es un tremendo jugador.
8: Búsquese todo lo que ocurrió con Charlton y su novia durante este US Open.
9: Lo estuvo acompañando en todos los juegos, menos ayer.
8: La muchacha que...
9: La hija de Dennis Roman.
8: La número uno en el soccer femenino.
9: La mejor pagada.
8: Sí, la mejor pagada.
9: Hija de Dennis Roman.
8: La belleza.
9: Lo estuvo acompañando en toda la etapa, menos ayer, porque ella tenía juego en Washington.
8: Sí, pero llegó después.
9: Después que
8: terminó el partido.
9: Había terminado. Sí. Dice Veré, gracias que tú no tuviste aquí, entré el amuleto.
8: El amuleto, sí. El dream.
9: Sí, al fin que ayer terminó, victoria de Veré, su primer US Open. y el segundo gran slam que él gana en toda su carrera, porque había estado a las puertas de ganar y faltando de dos puntos fue derrotado por Dominic Thiem en el US Open. O sea, ya se terminó el gran slam, ahora van una serie de Master 1000 y varias giras por otros países, porque el tenis es toda la semana.
8: Sí, así es. Finalmente, así en 5 segundos, decir que ayer arrancó la temporada de la NFL, ya mañana hablaremos un poquito más de la NFL, y que los el equipo de las Estrellas Orientales contrató a Trevor Bauer, aquel lanzador que tuvo problemas por allá, por Los Ángeles. Ya se concretizó ese acuerdo entre las Estrellas Orientales y Trevor Bauer.
9: Más deporte.
8: Más deporte mañana, don Pedro. 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
3: 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Suyo, magistrado.
4: Hoy en la historia, en Italia, un día como hoy, muere Dante Alighieri. Fue un poeta italiano, nació en Florencia, Italia, el 29 de mayo del año 1265. Su obra maestra, La Divina Comedia, escrita en el año 1307, es una de las obras fundamentales de la transición del pensamiento medieval al renacentista. En el 1310 escribió en latín De Monarchia, una exposición de sus ideas políticas, entre las cuales se encuentran la necesidad de la existencia de un sacro imperio romano y la separación de la iglesia y el Estado. Murió en Rávena, Italia, el 14 de septiembre del año 1321. Y un tal día como hoy, el año 1262, en España, Alfonso X el Sabio conquista la ciudad de Cádiz, hasta entonces bajo dominio andalusí. 1671, en Lima, se celebra la primera misa en honor del Señor de los Milagros. 1812, comienza el gran incendio de Moscú durante la invasión napoleónica de Rusia. 1864, Reino Unido, nace Robert Cecil. Fue un jurista, diplomático y esperantista británico. En el 1937 fue galardonado con el Premio Nobel de la Paz. 1886, se inventa la cinta de la máquina de escribir. 1901, en Estados Unidos, Theodore Roosevelt asume la presidencia tras el asesinato de William McKinley.
5: Bueno, el Instituto Dominicano de Meteorología informó que hay una vaguada que favorecerá la ocurrencia de aguaceros, tronadas y ráfagas de viento durante este lunes y los primeros días de la semana, mientras persistirán las altas temperaturas y la presencia del polvo del Sahara sobre la República Dominicana. Durante la madrugada se registrarán aguaceros, tormentas eléctricas y ráfagas de viento aisladas en sectores del sureste y noreste del país debido a la incidencia de la vaguada y el viento del este-noreste. Las precipitaciones afectarán localidades de Puerto Plata, Espaillat, María Trinidad Sánchez, Samaná, El Ceibo y San Pedro de Macorís, entre otras provincias, es lo que dice el Instituto Dominicano de Meteorología. Quiero aprovechar el momentito inmediatamente para dos cositas. Una, voy a seguir en el estado del tiempo. Estuve mirando unas imágenes. El ser humano, lamentablemente, el Monte Everest está lleno de basura. Allá arriba.
6: Lleno de basura. Es que hay tres o cuatro campamentos bases que es dejando basura y basura. Que no tiene basura. Madre.
5: Y lo otro es, ya me bajo del Everest y caigo aquí. Saludar y agradecer inmediatamente la invitación que nos extendió la pasada semana el amigo Ramón Paul y su hija para el Festival del Asado,
6: que fue domingo, Matanzas,
5: ayer domingo en Matanzas, ahí en el área de la playa Las Pozas, como le decimos, ¿verdad? Donde tiene su propiedad que es de su hija, como bien él describía por acá, y Ramón Pol, como siempre, se la luce. Una muy buena asistencia de diferentes personalidades, abogados, amigos de diferentes áreas que se dieron cita allí a compartir una tarde de asado, carne por pipa, preparada en todas las modalidades, como él lo dijo, sí, como se explicó, y compartiendo un trago, hablando, karaoke, musicólogo, una música, hay que decir que musicólogo, usted sabe que los musicólogos hacen sus escándalos, no, una música acorde al lugar.
6: ¿Quién se atreve a hacer un desorden ese loco?
5: Y el volumen ahí, tranquilito, muy bien preparado todo. Y el Krubi estuvo ahí con su karaoke también. Vianela, la vi, entonó una canción. Y todo el que quiso ahí, pues, cantó y compartió. Así es que saludar esa buena iniciativa.
6: Felicidades por el éxito.
5: Felicidades por eso. Y entonces él dice que ella va a continuar más adelante. Eso se irá.
6: Sí, porque no se puede saturar tampoco, ¿eh?
5: No.
6: Eso cada cierto tiempo.
5: Ayer fue totalmente gratis, ya más adelante pues
6: ya otra cosa,
5: a otro nivel. Decir que como él hizo la invitación general, el equipo de Conversando, entonces yo estuve en representación de Conversando.
6: Bien hecho por ti.
5: Pero correcto, yo hice un pone uno por ustedes. Yo lo representé muy bien allá.
6: Sí.
5: Yo lo representé
6: bien por ti
5: a cada uno de ustedes. Así que, amigo Paul, gracias, felicidades de verdad que sí por esa excelente actividad, el Festival del Asado, que se va a convertir en una tradición ya en Matanzas, como dijo
6: eso es
5: Ramón Paul.
6: Brevemente, después que comimos y cogiste tu palillo y tomaste agua. Miren, una de las cosas que pasó este fin de semana en el país. Uy. Señores, lo que hemos visto hasta la saciedad, si se quiere, películas de asaltos bancarios.
4: Bueno.
6: Lo que pasó en Aso, en San Juan, ahí, en una sucursal de Caribe Express. Nada que envidiar a los mejores guiones de películas de esa índole. Nada que envidiar. Sobre todo, espérate. Sobre todo el hecho en sí, pero también el desenlace. Señores, miren, una película cualquiera de esas que usted se ha hartado de ver en televisión o cuando íbamos al cine, en el cine. Una copia fiel. Hay que ver aquellos videos, pero también el desenlace, como decía. Una película. Porque recuerden que las películas que se han filmado sobre el tema de asalto a los bancos son muy pocas las que han tenido un final feliz. Que nunca han...
4: Ese es el objetivo, llevar esa información, que no tiene sí, un final feliz.
6: Porque no, hay unas cuantas que sí. Hay unos cuantos asaltos al banco que tuvieron su final feliz y los tipos se entregaron después que disfrutaron sus millonadas. Uh-huh. El caso del tren de Londres, en los 60, los años 60 y pico. Esa gente se llevaron, qué sé yo, cuántos millones de libras esterlinas en aquellos años. Y uno de ellos, donde pasó el resto de su vida, ¿dónde fue? En Brasil. Y cuando ya no estaba para más nada, con dinero todavía, entonces cogió para Reino Unido y se entregó. Pero dime tú, ¿ya para qué? Así que, si ustedes tienen algo que abundar sobre ese asalto que se llevó a Caribe Express, el desenlace fue 3 muertos, 1 herido y uno prófugo.
4: Gracias a un transeúnte que iba pasando por el
6: momento. ¿Tú lo viste?
4: Fue el que dio la voz de alarma.
6: Él vio cuando iban entrando.
4: Sí.
6: ¿Se ve el video?
4: Él fue el que dio la voz de alarma. Si no, hacen y deshacen, porque la policía llegó estando yo ahí, se fue el problema. Y se fueron en un vehículo que tenían, pero fueron avistados en diferentes lugares y puestos en 29. Hubieron dos que lo pusieron en 29 allí en el Palmar de Ocoa. Hay dos que andan prófugos. Han movido cielo, mar y tierra.
6: Helicóptero, una
4: de todo. Fue una entidad bancaria.
6: Sí.
4: La sucursal de la
6: remesadora
4: de remesa más importante aquí en el país.
5: En Santiago de los Caballeros, la policía también tumbó a un elemento que se dedicaba a asaltar, sobre todo mujeres en la calle. Y en este fin de semana también tomó un mal camino.
4: Le hicieron un tiki más.
5: Sí.
4: Hay que ver un video antes de ellos entrar, donde estaban ellos reunidos ahí.
6: Ajá, ajá. Yes. Porque ya hay cámara en todos lados, ya hay cámara en todos lados, señores.
4: Estos muchachos se destapan con unas maromas, no miden las consecuencias.
6: Pero tú viste las armas que tenían ellos, cómo estaban vestidos. Una película, una cuestión de grandes ligas, estamos hablando, por Dios. Una cuestión de grandes ligas.
4: Bueno, otros eventos.
5: Para meterse en.
6: El tipo ese que mataron también, el embocero este. También otro tiroteo también.
5: Didi Globo, eso
6: fue. En Boca Chica.
5: Boca Chica.
6: Hay que ver los videos, hay que ver los videos también de eso.
4: Pero yo me voy a otro evento que se dio aquí en Baní. Fue que el viernes pasado fueron exaltados ya.
5: Sí.
4: Los ex fiscales de la provincia de Peravia, los titulares. Ahí está, cuando usted entra a la fiscalía.
5: Una exhibición
4: de cada nombre, cada.
6: Una foto.
4: Una fotografía con la fecha del periodo que estuvieron cada uno. Un evento que fue por todo lo alto. La colega de Rudy Paloma fue la.
5: Maestra de ceremonia.
4: Maestra de ceremonia. Estuvieron las autoridades provinciales, más el procurador general de la Corte de Apelaciones de San Cristóbal, entre otros funcionarios del Ministerio Público. Saltada la memoria de Benavides Báez, Amable Vázquez, Norma Bautista, Goyo Pérez, Fefén Castillo, o sea, Mato Seife, el nombre de él, Carmen Soto, Ibelice Meléndez, José Ledebur, Leo Peña, Norma Castillo, Goyo Pérez.
6: Mucho.
4: Y un servidor.
5: No, claro. yo estoy esperando.
4: Buscando los otros, pues no me recuerdo. Y un servidor.
6: Es que ese es el problema de dar nombres.
4: Ah, Constantino Beltré.
5: Sí, Constantino.
6: ¿Verdad? ¿Dónde está Constantino Beltré?
4: En la corte.
5: San Cristóbal.
6: Lo más
4: nunca he visto. Robert Lugo.
5: Sí, Robert Lugo.
4: Sí, de los que estamos vivos. Una playa de ex fiscales titulares de esta provincia. Sí. Eso fue una iniciativa del actual procurador fiscal de la provincia, Faval. Hace un año.
5: Ángel Darío Tejeda Faval.
4: Hace un año estaba hablando de eso y.
5: Que ya me parece que sale ahora, ¿verdad?
4: Sí, él fue elevado a la corte.
5: Sí.
4: Ya pronto se va para allá.
5: Rendirá sus cuentas como se estipula para entonces trasladarse.
4: El que más ha estado. Desde el 2018 al frente de la Fiscalía de Provincia de Peravia, 8 años.
5: Sí.
4: Un servidor estuvo 6 años y meses, Constantino 6 años. Ya esos son los que más
5: tiempo han.
4: Sí, después los son 2 años.
6: La pregunta que se cae de la mata, esa es una galería de ex fiscal, ok. Va a estar fija ahí, ¿verdad que sí?
4: Sí.
6: Esa.
4: Sí.
6: Sí, no, pues se le puede llamar por eso, se puede. Sí. Pero es el calificativo de galería. Es una galería de los pasados.
5: Aquí, no sé si ustedes me corrigen, magistrado, me disculpa ahí. Galerías de ex fiscal, en este caso, aquí en el Palacio de Justicia, tenemos la de la Gobernación Provincial. Y tenemos la del ayuntamiento municipal. No,
6: síndico, alcalde.
5: Sí, no sé si tendremos otra aquí en la provincia de Peravia que resalta esas autoridades que tuvimos en el pasado y en el pasado reciente y pues ahora mismo las que están.
6: Sí, creo que ya es una institución privada, pero creo que en el casino hay algo parecido.
5: Ah, bueno, sí. Pero eso es lo que quiero decir, que es bonito porque tú recuerdas esas personas que han estado en esas instituciones públicas y privadas Y si te quieres nutrir, bueno, pues ahí está la información, las fotografías, tú investigas y todo esto. Y me llamó mucho la atención cuando me enteré de esos reconocimientos que se le hicieron a ustedes, del cual usted es parte y merece las felicitaciones también, al igual que los demás.
6: No, pero lógico.
4: Exaltado la inmortalidad.
5: Sí, yo vi un video ahí donde vi uno con su saco y corbata negra ahí, camisa blanca. Y digo, mira, ese es de los míos.
6: Ese es de la traba. Mira, también otra cosa que hay que reconocer y agradecer, que yo me enteré así aéreamente, yo pensé que era cuestión como de un día nada más, la cuestión esta del Prado en las calles, creo que es, o en las plazas, algo así.
5: Prado en las calles.
6: Yo pensé que solo esperar. Oye, ¿por qué te lo digo? Porque ayer...
5: Son el centro cultural Perelló.
6: Pero no, espérate, ahí es que voy. Yo asumía que era en el centro cultural exclusivo. Y no es así. Ayer cuando yo venía tempranito en la mañana de allá para acá, que yo hago una escala siempre técnica de abastecimiento ahí en el parador fotográfico.

0: Todavía creo que ayer estaba allí. No sé si era hasta ayer. Pero eso hay que verlo, ¿eh? Yo me detuve ayer, vuelvo y repito, caminé todo aquello a pie. Y de verdad que... ¿Quiénes son los que están detrás de esto? Yo asumo que el Centro Cultural Perelló.
1: Centro Cultural Perelló.
0: ¿Y quién más?
1: Está la Fundación Amigos del Museo del Prado. Está también la Fundación Eduardo León Jiménez.
0: Hay que felicitarlos a todos ellos.
1: El Centro León también.
0: Hay que felicitarlos a todos ellos.
1: Como bien tú decías, el Centro Cultural.
0: Y los movimientos culturales de aquí de Baní, que se han sumado, sí, a eso, sí, lo más seguro.
1: Sí.
0: Así que tremenda, tremenda actividad. Señores, aprovechen, investiguen. ¿Hasta cuándo es?
1: No me dice,
0: no dice el día.
1: Pero lo más seguro que esté durante toda esta semana ahí también, porque la exposición inició el pasado fin de semana.
0: Sí, exacto.
1: Entonces, por lo general va a tomarse por esta semana, es lo que más uno piensa.
0: Tremendas pinturas.
1: Y el Centro Walter Perelló sigue siendo escenario de grandes exposiciones.
0: Y se puede ir de noche porque cada una tiene sus lamparitas, sí, creo que solar. Cada una tiene sus lámparas, su luz.
1: Y de noche, pues,
0: claro, es hermoso. Exacto.
1: Sí, sí, sí. Gran evento este realizado el pasado fin de semana aquí en el Centro Cultural Perelló. Es que vamos a aprovechar.
0: Claro, eso no se ve todos los días. Para usted ver eso, tiene que ir a Francia. Ahí a esos museos toleteros del mundo, ¿eh?
1: Exactamente.
0: Y lo tenemos aquí. Aquí lo ahí mismito, ahí, kilómetro y pico del parque.
1: Es correcto. Bueno, y el fin de semana, como decíamos ahorita,
0: estuvo agitado aquí, Maní.
1: El fin de semana estuvo agitado. El fin de semana estuvo marcado por muchísimas actividades. La entrega del estadio de Pizarrete. Decir que un estadio que no tiene prácticamente que envidiarle nada.
0: ¿Tú recuerdas que hace dos semanas yo te pregunté por un estadio que yo no sabía dónde era, que parecía de una escuela de peloteros? ¿Era ese?
1: De Pizarrete.
0: Era ese, lo que pasa es que yo no me ubiqué porque lo vi tan lindo y digo, eso parece privado.
1: Sí, muy, muy, muy elegante.
0: Precioso, precioso.
1: Muy elegante, muy bien trabajado el estadio. Y esperemos que así continúen en cuanto a esas obras deportivas se refiere. Sabana Buey, se está trabajando también la intervención del estadio, de la pista de atletismo también. Ya hace un año, va para un año si no lo tiene, que se está trabajando allí también. Y el sábado, como decíamos ahorita en la introducción, las obras que se entregaron en la provincia de Peravia. Estuvimos en San José en la tarde para la entrega de la segunda parte del asfaltado, la segunda etapa del asfaltado de sus calles. Y una información que ya se había dado a conocer hace unos meses largo atrás con relación a la construcción, a la posible construcción de un liceo en Matanzas. Para el municipio de Matanzas, decir la infraestructura, porque el liceo en la Hidalina Guerrero funciona hasta el segundo año de bachillerato o el segundo año de la secundaria, pero se necesita una infraestructura mayor y que tenga la capacidad para abarcar los 6 años del bachillerato o por lo menos los 4 de la parte de la secundaria, es lo que conocemos anteriormente como primero, segundo, tercero y cuarto. Bien. En una ocasión, el honorable senador de la provincia y la gobernadora se hicieron acto de presencia en los terrenos de la zona franca, que Proindustria, donde se dice que se autorizó la entrega de una cantidad de metros. Ahora también hay otro terreno más, ya más hacia adentro, valga la repetición, de la comunidad de Matanzas, enclavado sobre todo por el barrio Washington, donde se estaría ventilando esos espacios para una posible construcción de un liceo. Allí se le recordó de nuevo al señor presidente el tema del liceo y a través del ministro de Obras Públicas dijo que en los próximos días se estarán dando ya los trámites para que Matanzas pueda tener un liceo en lo adelante. Esperemos que sea así, porque realmente el municipio que le hace falta un liceo ahora mismo es Matanzas.
2: Estaba viendo en la pantalla aquí que está de cumpleaños hoy el Papa León XIV.
0: Yo le llevo 6, no soy ni clérigo.
2: Cumple 71 años hoy.
0: Yo le llevo 6, no soy ni clérigo.
2: Y se ve.
0: Seguro, no tiene no aparenta la edad.
2: A los 71 años, o sea, que tenemos Papa por mucho tiempo.
0: Sí, señor, sí, porque
2: que no le una enfermedad.
0: La mayoría de los que hemos últimos tenido ya se le ve una
2: que llega,
0: deteriorada salud.
2: Como
0: una,
2: que llegan muy deteriorados.
0: Exactamente. Este no, este está entero.
2: Le llegó en salud, está entero, se ve caminando el estadio.
0: No, no, no.

0: No, no, da duro, ya un hombre joven.
1: Que siga cumpliendo mucho más. Hoy está la iglesia entonces de fiesta.
0: Claro, claro.
1: Porque su jefe está de cumpleaños.
0: Está de cumpleaños. Mira, hablábamos de... ¿Vamos para los comerciales ya? Sí.
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3: Me voy en política ahora.
4: ¿Ya va en política?
3: Sí, porque ya estamos al doblar de la esquina.
4: Rumba abierta para bailar hace tiempo.
3: Por el panorama político nacional. Ahora mismo. Dice, revela que nadie se va en primera vuelta.
4: Jamás ni nunca.
3: No hay ahora mismo posibilidad de que ninguno de los partidos, el de gobierno y de la oposición, rebasen el 50+1. Y hay un pugilato entre la oposición para tratar de llegar al gobierno. Ahora, ¿qué hará el gobierno? ¿Qué debe hacer el gobierno? ¿Cuáles son sus prioridades? Tratar de mantener a la oposición lo más dividida posible.
4: Lógico.
3: Lo más dividida posible para poder obtener un mejor papel. ¿Qué tiene que hacer la oposición? Mientras más unidos vayan al certamen, más posibilidades tienen. Y para darle pincelada a esta gente, si quieren hacer un buen papel, la encuesta lo dicen, PLD y Fuerza del Pueblo hacen mayoría. Hacen mayoría.
4: Y mucha.
3: La gente dice, ay, que ellos no se pueden juntar. Oiga, la única forma que esa persona o ese franja de la oposición hace un buen papel, oiga la mutual que yo digo, soy yo que digo eso. Y es Omar Fernández, candidato presidencial, y Margarita, él por la fuerza y Margarita por el PLD como vicepresidenta.
5: Tiene una charla.
3: Sí. Serán, oiga, es una dupla imbatible, esos dos. Pero vengo aquí al patio. Si usted analiza los posibles candidatos de la Fuerza del Pueblo y los posibles candidatos del PLD y del PRD, no hay forma de que por separado hagan un buen papel y puedan hacerle tiquimani, como te dice, a Santos Ramírez y a Julito Furcal. Ahora, ¿cómo ellos tienen el mejor camino abierto para ganarle a Julito y ganarle a Santos Ramírez? Ellos hicieron una unidad en el 2024. Seguir con la misma unidad. Ahora, saber a qué candidato llevan. Y yo le voy a decir candidato desde ahora.
6: ¿De quién? Que yo estaba afuera.
3: He dicho que sí, ahora sí. No se va nadie en primer lugar.
6: No, se ha entendido.
3: Y que el PRM, su línea ahora mismo es tratar de mantener lo más separado posible a la oposición.
6: Claro.
3: Que no traten de unirse, porque si se unen, sacan al PRM del gobierno. Y que la Fuerza del Pueblo va creciendo mucho, nutriéndose de gente del PRM y gente del PLD.
6: Extrayéndole al PLD.
3: Que ahí es difícil una unidad con el PLD y el PRM. Digo, el PLD. El PLD.
6: Porque, digo, Fuerza del Pueblo y PLD.
3: Y le digo que para ellos hace un buen papel. El candidato es Omar Fernández con Margarita como vicepresidente.
6: ¿Cómo?
3: Eso es una mutual que hay que guayar la yuca para ganarle. y dijo que en el plano local, en el plano local, la Fuerza del Pueblo no tiene un candidato a senador ni a alcalde para enfrentar solo a Santos Ramírez y a Julito Fulcano.
6: No.
3: Pero tampoco el PLD tiene un candidato fuerte, una persona que diga, mire, este es mi candidato a senador, o esta es mi candidata a senadora, o este es mi candidato a alcalde o candidata a alcalde, para enfrentárselo a Santos.
6: Pero ninguno de los demás partidos tampoco.
3: No, yo hablo de esos dos porque son los mayores, los mayoritarios. El PRD no tiene a nadie. No, o sea, tiene, tiene una persona que cae bien en la población y ha hecho un buen trabajo, pero no tiene esa estructura que es Raúl Lara. Ahora, hicieron una unidad en el 2024. Háganla y amplíenla. Y que se quiten el victuario de yo soy el rey. Y le doy los candidatos, varios de los candidatos. Yo digo que si esa coalición PLD, PRD, a pesar que solamente tiene tres letras, y Fuerza del Pueblo se unifican como senador en la figura de Raúl Lara, como alcalde, la figura de Judith Darián, y como una de las diputadas, la hija de Hulton Guerrero, esta muchacha
6: María.
3: María, busque los otros dos que faltan.
6: Es pueden una, dar un.
3: Es una boleta que hay que guayar para ganarle.
6: Pero ahí está el tema que usted dijo ahorita: protagonismo.
3: Protagonismo. Pero la Fuerza del Pueblo tiene que saber que no tiene candidato.
6: No tienen candidato.
3: Dígame uno de la Fuerza del Pueblo.
6: No.
3: Es posible, es verdad que Juan Luis, el médico.
6: Nuestro amigo, don Tolo de Villa Sombrero.
3: Amigo
6: sí, claro. Un gran
3: tiene
6: joven.
3: Tiene bagaje para combatir,
6: un gran joven.
3: Para combatir, competir con Santos.
6: No.
3: O con Julito.
6: No.
3: Es verdad que este muchacho de la Coca-Cola tiene los bagajes para competir con Julito o con este muchacho Santos Ramírez. Es verdad que este muchacho de la farmacia tiene también. No, Licelo, no.
6: Y también,
3: oye, y Víctor, todo lo de gente que son mis amigos.
6: Víctor, independientemente.
4: No estamos hablando de política, no estamos hablando de amistad. Es de política.
6: Y fíjate algo. Independientemente de que tú digas, bueno, porque está en el poder, porque está el partido, está ahora mismo, es el que ocupa la principalía, el PRM. Sí. Pero las campañas tú las ves como muy fría en esas otras organizaciones políticas. Y es partiendo de ahí mismo, de que en estos momentos no cuentan con figuras...
3: Y de que yo soy.
6: Exacto, no cuentan con figuras principales.
4: Ese ego es lo que lo va a llegar a seguir.
6: Que puedan presentarle ahora mismo un contrincante a los candidatos ya mencionados y establecidos que tiene el PRM en estos momentos.
3: Esa es la diferencia.
6: En la provincia y en muchas provincias del país.
3: Así está el país.
6: Sí.
3: Pero oiga eso, usted dijo establecido. Es que tienen
6: claro
3: un porcentaje adelante.
6: Claro que
3: porque
6: sí.
3: Porque son gobierno.
6: Claro, es lo que estoy diciendo.
3: Y están en la paleta.
6: Entonces, el otro tiene que empezar temprano.
4: Y con recurso.
3: Julito está en todos los sectores, todos los días. Lo están mirando, lo están viendo.
6: Sí.
3: Santos Ramírez, usted lo ve, está en los sectores todos los días. Ahora, ¿quién ve a Juan Luis? Que el único, oiga, por eso lo digo, el único que usted lo ve haciendo
4: Raúl.
3: Movimiento y noticias aquí, noticia, es Raúl Lara.
4: El único.
3: Y Judy ha hecho un trabajo bueno ahí.
4: Tremendo
3: como,
4: trabajo.
3: Como regidora.
4: Sí, señor.
3: Entonces, si esa coalición de oposición quiere hacer un buen papel en las elecciones, que analicen por ahí.
6: Bueno, estamos en el 2027, porque usted sabía que ya estamos en Navidad, ¿verdad?
3: Sí.
6: Ah, bueno.
3: Pero
6: ya este 26 se acabó.
3: Es
4: yo ahí, mucho bombillo, mucho balcones prendidos ayer en
3: que le va a ser difícil desprenderse, porque recuerden que en las elecciones pasadas Julito senador fue por eso, porque Wilton de cabezú dijo no, yo soy el candidato. Si Wilton se desprende y deja a su hija como candidata a diputada,
4: otra cosa hubiese sido.
3: Julito no fue senador, Raúl Lara hubiese sido el senador de la provincia. Entonces, tienen que analizar ese tropiezo para al aire. Este futuro. Al aire. Buenos días, adelante.
7: Buen día, mi gente. ¿Cómo le amanecen a todos?
6: Todo bien.
7: Por aquí, escuchando a don Víctor, que Julito Fulcal y el síndico andan por todos lados. ¿Por dónde, Víctor? Porque yo vivo en la parte de arriba, yo vivo para acá arriba. Y por aquí, por la Gastón Fernando del INE, tenemos tiempo que no vemos a Julito Fulcal. Tiempo. A ninguno. Ni Julito Fulcal, ni el muchachito, ni el síndico, por aquí no se ven. Julito Fulcal no salía de ahí de Guazú, de esto de Guazú, a tres casas de mi casa. Vivía en una jocoeña y no salía de ahí noche por noche. Diciéndole a los pariguayos por ahí, a los pendejos, que si votaban por él, iban a 10 mil pesos para que hicieran un sancocho. Todavía estamos esperando los 10 mil pesos. Cuando estaba Luis Roberto ahí, yo lo llamé, que él estaba presente en la emisora. Luis Roberto dijo, y que es que el pollo no lo han hecho, es para mucha gente. O sea que por ahí se olvidó el de los 10 mil pesos. Por aquí nosotros no conocemos esa cara, ni del síndico, ni del muchachito, ni del senador tampoco. Digo, en el tiempo que yo paro por aquí, porque yo paro por aquí desde las 7 de la mañana hasta las 8 y a las 9 de la noche, y yo por aquí tengo tiempo que no veo esa cara. Si van por otro lado, usted lo ve, usted me excusa, ¿entiende? Pero por aquí no se ven. Ahorita oí al amigo Rudy, que estaba diciendo que el presidente va a hacer el liceo en la tabla. Entonces yo siempre soy un crítico de lo que falte para que otro lo haga. Por eso llamé en estos días y me sentí bien, que vi un corredero de gente en todos los nuevos y caí atrás, porque pensé que estaban dando dinero y lo debe ver si tocó algo. Y los motoristas que iban por ahí para allá, que yo le caí atrás, era Belpuente, muy lindo. Y hay que darle los méritos al presidente con esos dos puentes que ha hecho aquí. Está muy lindo. Pero soy un crítico de los cementerios, que siempre llamo por la limpieza de los cementerios, que si van a llevar al presidente por ahí a hacer una escuela, un liceo, que lo lleven al cementerio de Galeón, a ver si el síndico de Matanza o el síndico de aquí se apuran a llevar un camión de asfalto y poner la entrada bonita que uno llegue hasta el cementerio, ¿entiendes? Porque el presidente venía como antiel para acá, ya por aquí no hay un hoyo. O sea, la calle de Guasuma, que conocemos como Guasupán, habían como 6 o 7 zanjas, tantas paditas. La de aquí del mercado, tantas paditas, porque venía el presidente y era un camión de esos grandes, Marco, que iba cargado de asfalto. Entonces así uno quisiera que cojan un poquito de eso y se lo tiren a la entrada del cementerio de Galeón, que tiene como 10 pulgadas la pista de altura, que los carritos chiquitos no pueden bajar. Yo fui y el carro mío quería arrancar el mofle, porque tuve que tirarme de lado para poder bajar al cementerio. Lo sigo escuchando por ahí.
3: Bueno, don Ike, cuando yo me refiero a que están en la palestra pública, por eso mencioné a Judy y mencioné a Darián. Usted ha hecho, digo a Raúl, usted ha hecho ahora un panorama. ¿Cuál de los agentes del PLD, cuál de la gente de la Fuerza del Pueblo que aspiran a una posición, usted lo ha escuchado llamando la atención con eso que usted está diciendo ahora mismo? Entonces están ausentes. Sí. Ese es el ausentismo. Ahora usted ve, si usted quiere, vea los programas de televisión, de radio, de las redes sociales, para que usted vea a Raúl Lara, para que usted vea a Yudilla Adrián, para que usted vea al actual senador, para que usted vea al actual diputado, muchachito, como usted le dice, que ya no es un niño, y para que usted vea al síndico. Para su conocimiento, en esta oficina que tiene el síndico, el alcalde, digo, el senador aquí, no pasa una semana, 15 días en el mes, donde las diferentes comunidades con sus representantes vengan a esa oficina.
6: Los tres municipios tienen una oficina.
3: Exactamente. O sea, eso es estar en la palestra pública, no, eso es estar en contacto con las comunidades.
6: No es que tenga, ahora, el senador no tiene que estar en la casa, no, casa por casa, sino que vienen a su oficina.
3: Aclara ahí que no es que tiene que andar barrio por barrio, no, ni calle por calle, no estamos en campaña. Eso es para la campaña. No. Ahora, hay una oficina que sí le da respuesta a las personas. ¿Lo quieren ver? le llevan una carta, ahí está, una oficina que recibe.
4: Busca su cita ahí, lo que sea.
3: Pero usted ve a cuál de la fuerza del pueblo usted va haciendo esa denuncia que usted está haciendo ahora mismo por esta emisora, que usted viene tiempo haciendo, igual que nosotros, que lo decimos. ¿A quién usted ve de la fuerza del pueblo haciendo esos reparos? Para que la gente lo conozca y vea la inquietud de ese dirigente que quiere ser alcalde, regidor, diputado o senador. No lo ve.
4: Aquí hay
3: no se vende.
4: Aquí hay muchachos de sectores, muchachos en el mejor sentido de la palabra, lógico, que no aspiran a esos grandes cargos, siempre llaman a regidores o a concejales. Y tiene más presencia que eso que tú estás diciendo.
6: Eso que están exacto. Aspirando
4: tiene
6: a esa
4: más
6: posición.
4: Presencia que eso que tú estás mencionando.
3: Sí, entonces, sí. Es ahí que yo me refiero, don Ike. Que si no salen a la calle, si no salen a los medios, si no denuncian lo que entienden que está mal,
4: se siente.
3: Nadie lo siente. Ah, el día de las elecciones van, vota por mí. ¿Y yo no, dónde tú estabas estos 4 años? La política no es el día de.
6: Exacto.
3: La política son los 365 días del año.
4: Incluso presencia diaria.
6: Si tú estás, aún tú estando en una posición, cual sea, la posición cual sea, no te puedes ausentar tampoco.
3: No.
6: Porque eso también te hace efecto.
3: Factura.
6: Eso también te hace efecto.
3: Y vuelvo y repito. ¿Quieren ganar? ¿La oposición quiere ser gobierno aquí en la provincia de Peravia? Y en el municipio, si no hacen esa alianza y llevan esos candidatos.
4: Pero con tiempo.
3: Con tiempo, exacto.
4: Con tiempo, no dije que el mismo día.
3: El candidato idóneo para enfrentarse a los Julitos, que ya se enfrentaron, y que por la tosudez de Wilton Guerrero no es el senador hoy de la provincia de Peravia, hágalo temprano. Y lo estoy diciendo, Raúl como candidato a senador, Judy como candidata a alcalde, y a Raúl, que lo engalane, la hija de Wilton Guerrero, y pongan a los otros diputados ahí, a Juan Luis como diputado.
4: De la misma alianza.
3: Miren, hay que...
6: Usted está haciendo una alianza ahí. Bueno.
3: Ellos estuvieron aliados en el 24.
6: Pero no aspirando a esas posiciones.
3: En
6: el caso de Raúl, sí.
3: Fueron, en el caso de Raúl, el caso de Raúl fue PRD y PRD y Fuerza del Pueblo.
6: Fuerza del Pueblo.
3: Pero a nivel de alcaldía.
4: Incluyendo el PLD ahora.
6: Sí, sí, sí. Nivel, es lo que le estoy diciendo. Es lo que le estoy diciendo. Que
3: fueron los tres.
6: Usted está haciendo una alianza ahí media complicada.
3: Dígame un candidato del PLD a senador. Dígame.
6: A senador, Juan Andújar, que estuvo en educación.
3: ¿Tiene posibilidades? No la tiene. El otro muchacho, el empresario que estuvo ahí, ¿cómo se llama?
4: Tejeda. Holandito.
6: Ah, Holandito. Él dijo en un momento que está enfocado en su actividad con Gonzalo. Y lo de senador se está...
3: Mire.
6: Se estaría mirando más
3: ¿usted
6: adelante.
3: ¿Usted cree en sub y baja?
6: No.
3: ¿Cuántos partidos ha caminado? ¿Reformista?
6: PRM.
3: ¿PLD? ¿PRM?
6: Sí. Y ahora PLD.
3: ¿Ahora PLD?
6: Sí.
3: Entonces, ¿tiene credibilidad? No es posible.
6: Bueno.
3: No. Entonces, el PLD no
4: aparte
3: tiene...
4: Aparte no se siente, Víctor. No se siente
3: Wilton,
4: aquí.
3: Wilton tiene que estar en su casa ya. Obligatoriamente. Por la edad. No aguanta una campaña. Bueno, no es la gente. Es que no aguanta una campaña.
6: Ellos entienden que sí.
3: Ellos entienden que sí, pero no. Pero no. ¿Y conecta con la juventud? No. Entonces, dale paso a tu hija. Que debió. La hija de él podía ser diputada. Fuera diputada.
4: Claro que sí.
3: Pues yo repito, Raúl Lara no es senador por Wilton.
4: Así fue.
3: Si no, él fuera senador. La hija de Wilton no es diputada por Wilton. Entonces, ¿quieren seguir ahí? Subido ahí. No. Andújar no tiene posibilidad de ganar una elección. No la tiene.
6: Tendría que irse primero un proceso de una convención.
3: No tengo nada contra Andújar.
6: No, claro, porque todo.
3: Joven que viene haciendo un
6: todo
3: trabajo,
6: el que tiene 20 años pero, de edad y cumple con los requisitos establecidos por la Constitución tiene derecho a aspirar.
3: Lléveme a Andújar y suéltelo por ahí. Mira, candidato a senador. ¿Quién es él? Ah, mire, ¿sabe que fue director del distrito escolar? Oh, sí.
6: Ya. Yeah.
3: Pero ¿cuál es la impronta que tiene él en los medios de comunicación?
6: Víctor, y sobre todo crear las estructuras, aunque tú tengas cierto tiempo en los partidos y todas estas cosas, tú tienes que hacerte acompañar de una estructura.
3: Los votos no llegan solos.
6: Y de una presencia que hace mucha falta.
3: Los votos no llegan solos.
6: Exacto, entonces.
3: Los votos hay que irlo a buscar. Oiga, hay que irlo a buscar.
6: Y en una sociedad tan compleja. Lo
3: buscar, ¿qué es lo que tiene que hacer?
6: Mantenerlos.
3: Irlo a llevar.
6: No, mantenerlo y después irlos a llevar.
3: Para que me entiendan, cuando yo irlo a buscar, es que usted tiene que estar conectado con su población los 4 años, el periodo presidencial. Usted tiene que estar conectado con ellos y sus necesidades. Y entonces, el día de irlo a buscar para que vote.
4: ¿Qué fue lo que dijo Raúl ahí sentado, ahí, en ese asiento que está al lado tuyo, a tu izquierda? 2 o 3 días después de las elecciones pasadas, él dijo: no, es que yo voy a seguir igualito que si fuera en campaña. Y ha sido así. Adelante, buen día.
8: Muy buenos días para todos. Saludos.
6: Buen día.
8: Hoy, mañana y siempre. Debido a que el universo es física, química, matemática y música, que nadie lo dice, el universo es música. Debido al desastre en la educación aquí, yo me permito, como un borrego, enviarle un mensaje a todos los estudiantes, especialmente a la juventud: estudien, porque un lápiz pesa menos que una pala. Al profesorado: educar no es llenar un recipiente, es encender una luz. Eso es debido al desastre que hay. Este humilde borrego dice eso. Ahora, en cuanto a la política, permítame citar a Sigmund Freud, el padre de la psiquiatría, que cuando los verdugos de Hitler le estaban quemando sus libros, él dijo: la humanidad se ha organizado en grupos políticos. El hombre, el ser humano, el hombre animal, se ha organizado en grupos políticos para acabar con la humanidad. Hoy, mañana y siempre, la política será intereses personales. Gracias.
6: Bien, gracias, amigo Asunción. Quiero, después de esos aportes, como siempre nos hace Asunción, saludar al amigo Willington Varias, de los Varias de Arroyo Hondo, que siempre está en sintonía con nosotros, conversando, y Fabulosa 96.7. Saludos, hermano. Él es de Arroyo Hondo y está en Matanzas, así que vaya nuestro saludo para usted. Y le envío saludo a todo el equipo de Conversando, y también, atención, Ike, le envía saludo su amigo Marcial desde New Jersey, a todo el equipo de Conversando. Dice que ya está de nuevo abajo, lo tenían, parece que allá arriba, encampanado en los trabajos, ya regresó a la normalidad. Y nos describía también el amigo Marcial la situación que hablábamos más temprano de la muerte de este muchacho de Embocero ahí en Boca Chica. Dice que fue en las inmediaciones de donde él vive, o sea, de donde vive su familia, su hermana y otros familiares allí. Una situación bastante delicada la que se vivió en todo ese entorno. Así es que saludo, amigo Marcial, y como siempre se mantiene en sintonía con nosotros en Conversando, él y todos los que están fuera de estas fronteras de la República Dominicana, allá en los Estados Unidos. Así que, y en otras partes del mundo, yes. Siéntanse saludados todos.
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6: Oh, ya usted sabe.
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Por Fabulosa 96.7, escuchas la hora del almuerzo, un momento para usted despejarse, para soltar el celular, soltar el estrés. Almorzar donde quiera que te encuentres, ya sea en tu trabajo o en la comodidad de tu hogar. Dale gracias a Dios porque iniciamos esta nueva semana laboral con toda la energía positiva. Vamos a hacer que esta semana sea corta, que pase bien rápido, que podamos decir, ay, pero esta semana sí fue liviana. Todo depende con la actitud con la que nosotros iniciemos el día, la semana o hasta el mes. Si nosotros iniciamos el día diciendo que hoy será el mejor, les prometo y les aseguro que así será. Y que en la noche ustedes dirán, gracias, Señor, por este hermoso día.

Noticias de actualidad que comparto con ustedes. La DNCD decomisa más de 13 kilos de drogas. La Dirección Nacional de Control de Drogas, en coordinación con el Ministerio Público y el apoyo de la Policía Nacional, arrestó a 45 personas y decomisó más de 13 kilos de drogas de presuntas sustancias narcóticas durante una serie de operativos realizados durante el fin de semana en Santiago, Espaillat y Santo Domingo Norte. El menú de hoy es arroz, habichuela y rabo. 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

le robaron un millón de pesos, $5,000 y una pistola a un profesor en Azua. Pero estaba... Conocidos sustrajeron $1,000,000, $5,000 y una pistola del interior de un vehículo del profesor Víctor Araújo Cabral, un profesor de 25 años de servicio, luego de romper uno de los cristales mientras cenaba junto a su familia en un restaurante del centro de Azua. El educador dejó el vehículo cerrado y entró al restaurante acompañado de su esposa e hijos, y al regresar pasada la medianoche encontró destruido el cristal de la puerta del conductor y comprobó que desconocidos habían sustraído una cartera que contenía el dinero, además del arma de fuego. El hecho ocurrió la noche del sábado 12 de septiembre alrededor de las 9:30, cuando Araújo Cabral estacionó su Honda CR-V 2019 próximo a un establecimiento ubicado en la intersección de las calles 30 de marzo y 16 de agosto. Bueno, un caso que nosotros podemos decir, ay, pero Dios mío, ¿cuánto dinero? Araújo Cabral explicó que los $5,000 habían sido tomados prestados en una sucursal bancaria, mientras que parte del dinero en pesos correspondía a ahorros personales y otra cantidad que también había sido obtenida mediante financiamiento. La verdad es que hay que ser también muy confiado para usted andar con esa cantidad de dinero en un vehículo, dejarlo estacionado así en una intersección, y entonces entrar a un restaurante a compartir con su familia, a cenar. Ay, la gente es muy confiada, ¿Cómo está cómo está la delincuencia? Y dejar esa cantidad de dinero así. Dice el profesor que le robaron esa cantidad de dinero. Que ese vehículo era para alquilar un colmado. Rompieron el cristal de la onda.

55 minutos en este lunes, iniciando una nueva semana laboral. Hay una buena noticia para los que les gusta la lectura. Y es que un libro puede abrirse en silencio, por lo que leer siempre ha parecido un acto solitario. Sin embargo, dicen que cada vez son más quienes buscan la compañía para hacerlo. Y es que un libro ya no siempre no termina en la última página, sino que los clubes de lecturas están convirtiendo las páginas en cafés, conversaciones y en puntos de encuentro para una generación que vuelve a descubrir el placer de interpretar, conocer otros puntos de vista y obviamente leer juntos. Y es que a nivel internacional dicen que están resurgiendo, que están volviendo los clubes de lecturas entre café, páginas y nuevas amistades, así es que se vive el regreso de los clubes de lectura. El crecimiento de estos encuentros responde en parte a la necesidad de tener esos espacios de desconexión. Y si ya iniciaron a nivel internacional, ustedes saben que también eso es algo que debemos promover aquí. Que puedan crear, que puedan volver esos clubes de lectura donde la gente se pueda, además de conocer, pues también compartir diferentes puntos de vista, conversaciones, café, entre otros. En Santo Domingo hay espacios que ya se han habilitado para eso. Hay negocios que son te ofertan café, te ofertan las galletitas o pedazos de bizcochos. Y pues te ofrecen una variedad de libros de diferentes autores que ustedes pueden ir. Y mientras se toman ese cafecito, pues pueden ir leyendo ese libro. Algo bueno, qué bien.

este lunes las partículas aerianas empezarán a disminuir en las próximas 24 horas. Les dije que esta semana pinta bien. Las partículas de ese polvo del Sahara empezarán a disminuir en las próximas 24 horas, permitiendo el aumento de la nubosidad con las

Consciente habla de la vida sin su abuela durante el concierto, dice que no la puede visualizar. Influencer La Pomposa revela que decidió convertirse al cristianismo por agotamiento. Regresa triunfal y emocionada al escenario en París. Este fin de semana, exponente urbano Didi Glow es ultimado de varios disparos en Boca Chica. Shakira cerrará en España su gira Las Mujeres Ya No Lloran.

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2: Tony Dice.

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sacó de 5-4 Vladimir Guerrero Jr., nativo de la... ¿De dónde? ¿De Canadá o de Don Gregorio? Por fin. Bueno, de que él dice que tiene un piecito aquí y el otro allá. Yankees, New York y

Los Yankees y Boston irán por el wild card, ambos a disputarse esa división.

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Dámele fuego a la lata. Esto es la hora del almuerzo. ¿Qué? ¿Románticamente o qué? 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Hay tarea para hoy. Cero vagancia.

Tampa, Tampa, con su pase a la semifinal en este fin de semana, con esa victoria última. Dime, Caminero, ¿cuántos tiene? Llegó a 40 jonrones, no he visto ese detalle. Si Caminero ya completó los 40 cuadrangulares, lo dejé en 38.

0: Viene ya un segundito en pausa nada más.
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0: viene a las 5 en punto aquí. El plan de conversando. Emisión vespertina. Es la fabulosa 96.7 andando. Cantando en chino aquí. ¿Cómo canta la China?
1: ¡Oh!

0: ¿Y quién más?
1: Ya, sí, ya, hey.
0: Más flow, dos.
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1: Muy buenas tardes, bienvenidos nuevamente a Conversando. Conversando edición vespertina, conversando en la tarde. Lunes, inicio de semana, lunes 14 de septiembre 2026. Muchos temas de conversación tenemos la tarde de hoy. Vamos a hablar del INAVIE. Ha sido Nuriático, fue que le cayó. Nuria. Bueno, vamos a conversar de eso. Vamos a hablar un poco también de los comerciantes, la Federación de Comerciantes Dominicana. Tenía inscrito 91 negocios solo en la Avenida Duarte, en Santo Domingo. ¿Usted sabe cuánto quedan de la Avenida Duarte? Solo quedan 7. 7 comerciantes de la Avenida Duarte. Los chinos acabaron con ellos. Bueno, vamos a conversar de eso más adelante. Y también unos números del fin de semana que son un tanto difícil. Este fin de semana, señores, fue trágico. 2 ataques con persecución policial incluida. Un tiroteo que dejó muerto un artista urbano. Y dice el periódico El Día que al menos 8 presuntos delincuentes, la policía le dio para abajo, ¿qué se dice? Bueno, vamos a hablar de ese tema y muchos más la tarde de hoy en la edición vespertina de Conversando. Las buenas tardes al colega Andújar Santana, Tori.
2: Hey, buenas tardes, Carlos. Y buenas tardes a nuestros oyentes que siempre están fieles a este su espacio, Conversando en la Tarde, por Fabulosa 96.7. Tanto amó Dios al mundo. Juan 3. Cita muy famosa. Bienvenidos a una nueva entrega de su programa Conversando en la Tarde, sabiendo que pueden ser parte de este equipo a través de la línea telefónica 809-522-7148, o también nos puede escribir un WhatsApp al 849-352-9670, y además nos pueden seguir a través de las distintas plataformas sociales: Facebook, YouTube, Instagram, YouTube y TikTok. Estamos en todas las redes para llegar a sus hogares.
1: Bueno, y INAVIE,
2: la historia de nunca acabar, señores.
1: Salió ahí una 3 empresas creadas hace meses con sede en Asua.
2: Sí.
1: Propiedad de jóvenes de 19, 20 y 24 años.
2: La juventud se está empoderando en los negocios. Bien por la juventud.
1: Sin historial crediticio, sin experiencia.
2: Jovencito, Carlos.
1: Estudiantes.
2: Pero preparado y capacitado.
1: Pero son estudiantes de bachillerato, no de universidad.
2: Bien,
1: eso también. Se ganaron 110 millones de pesos en contratos para almuerzo escolar en San Pedro de Macorís. Pero si ellos son de Asua, ¿por qué ellos ganaron? Buena pregunta.
2: No, pero nosotros aquí en la plataforma, nosotros tenemos a alguien de España, pero está aquí.
1: No.
2: Él es de España y está trabajando aquí.
1: ¿Cuál será ese?
2: Oh, pero ven acá, el que no antecede a nosotros.
1: Ah, no, charlatán, abusador. No, saludo al carismático. No es igual. Y bueno, es que las empresas...
2: Señores, el contacto era en San Pedro que estaba.
1: Es que las empresas fueron objetadas en una primera evaluación.
2: Sí.
1: Y después terminaron ganando esos contratos. Ahí es que la cosa se pone extraña. Pero hay unos suplidores que están hoy. Sí. Estaban protestando frente a...
2: Pero muy tarde para ablandar bichuela, Carlos.
1: Al INAVIE. Por el almuerzo, ellos estaban ahí afuera del INAVIE para denunciar. Pero denunciar.
2: Pero.
1: Hacerse será eco de lo que dijo Nuria. porque no, no. Bueno, vamos a escucharle ella misma.
3: Que los movimientos de los centros recursos no, que frenen los movimientos de los centros en relaciones no licitadas y los de nuevo ingreso. Necesitamos que eso se frene para que esto pueda recibir lo que le corresponda. Y de aquí le digo a las autoridades de aquí del INAVIE que se abstengan de hacer mal uso de esos centros y de esas raciones, para que no corran igual suerte que los anteriores. Que se hagan las correcciones, resulten de las investigaciones, antes de entregar los anticipos. Ustedes saben lo que significa que una cocina cuestionada recibe el anticipo. Ya, aunque la eliminen, esa cocina puede irse de vacaciones porque ya recibió el beneficio por adelantado. Si hubo favoritismo, manipulación o pago, que se determine quién lo hizo y que responda quien tenga que responder. Yo se lo dejo hasta ahí. El documento tiene más informaciones. Y lo que hemos hecho con esto es más o menos explicarle a ustedes la ruta de la posible auditoría que nosotros vamos a tener que volver a hacer. Atención, contrataciones públicas.
1: Bueno, eso es parte de esa protesta ahí frente al INAVIE. Ellos dicen que quieren que frenen los movimientos de los centros de relaciones no licitadas y de nuevo ingreso. Tú sabes qué es lo grande, Tony, que si tú te vas a la ley, sí, están los controles necesarios para que esto no pase. Si tú vas y licita, te das cuenta de que los controles son muy fuertes, porque todavía tú tienes el dinero, la infraestructura, el personal, los equipos, todos los requerimientos, los requisitos, todo. Y tú vas, concho, déjame licitar, a ver si me gano un almuerzo escolar en una escuela nueva aquí en La Saona.
2: Pero sin un padrino. Ah,
1: sí. No pasas.
2: Si no tiene un padrino.
1: La licitación.
2: Si no tiene un padrino, no.
1: Es porque por te dicen que la planta eléctrica de 20 kilos tiene que ser de 25. Te dice que tú tienes una estufa industrial que solo coge 4 calderos y tú tienes que coger 5 calderos. Y por eso, hasta por un letrero que no estén señalizadas las áreas, área fría, área caliente, ruta de evacuación. Entonces funcionan, porque los controles son para eso, para que todo esté estandarizado. Entonces explícame cómo gana ese muchacho, esos muchachos de ASUA, 19 a 24 años, que nunca han hecho nada, salen estudiantes y entonces ganan en San Pedro 110 millones de pesos.
2: Pero Carlos, pero siempre hemos abogado por las oportunidades de los jóvenes.
1: Sí.
2: Entonces, ahora que tenemos jóvenes, mira cómo esos jóvenes preparados y capacitados ganaron una licitación, ahora le están cayendo encima. No puede ser. Como quiera es malo, señores. Como quiera. Ahora bien, pero ustedes saben que no es secreto para nadie. ¿De dónde salen los recursos de todo candidato que esté aspirando a la presidencia?
1: No sé de dónde.
2: ¿Quién bueno, le financia?
1: O la Junta.
2: ¿A la Junta?
1: La Junta Central Electoral.
2: A la Junta. ¿Y los favores que se deben?
1: La Junta.
2: ¿De qué manera hay que pagarlo? ¿De esa manera hay que pagar los favores, señores?
1: La Junta Central Electoral. Bueno, vamos a seguir con los temas, que hoy tenemos muchos temas de conversación. El fin de semana, antes vamos a tomar esta llamada. Buenas tardes.
4: ¿Estoy al aire?
1: Sí.
4: Ah, saludos especiales, pero de parte de Rudy, de Conversando en la Mañana, quería hacerle una pregunta fuera del aire. Saludos a la audiencia.
1: Ah, pero saludos, comandante Rudy, quédese ahí, no se me vaya. Bueno, el fin de semana fue un fin de semana trágico, muchos hechos de violencia. Tomen asiento por ahí. Hola, hola, bienvenidos. Cifras de criminalidad están en su mejor momento. Dos ataques con persecuciones incluidas, un tiroteo, un artista urbano muerto, al menos 8 presuntos delincuentes a quienes la policía le dio de baja, publica el periódico El Día. El primero de julio, Emmanuel Contreras cuadró la compra de su teléfono por Facebook Market. Hay una versión que se maneja que dice que él no habló con el vendedor real, sino con otra persona. Le hace una transferencia de 15 mil pesos y el vendedor dice que lo iba a esperar detrás del Play de los Praditos. Ahí pasaron unas cosas extrañas que terminaron con Emmanuel siendo atacado a batazos. Eso está en manos de la policía. El DICRIN sigue investigando. No se había hablado mucho de este tema hasta que el miércoles pasado, lamentablemente, Emmanuel muere. El Ministerio Público entonces acusa de homicidio a Lenín Núñez, a quien fue detenido en el aeropuerto cuando regresaba de Miami. Otro hecho del fin de semana, Gustavo Mejía Ricard Rix, 23 añitos. Hay un video viral en redes sociales donde un motorista le persigue, entra al edificio donde vive y ahí mismo lo atacó a puñaladas. Después que comete el hecho, se fue. Gustavo quedó vivo, está siendo tratado en los centros de salud. También el fin de semana, un tiroteo raro en Boca Chica. Había un grupo de personas presenciando una pelea de peces, los famosos beta.
2: Beta.
1: Alguien arrancó a tirar tiros para ese grupo, como que no era nada. 5 personas heridas y cae el artista urbano. Y dice el periódico El Día que la policía desvivió a 8 presuntos delincuentes, 3 de ellos a la hora de ser agarrado infraganti en un asalto en una empresa de remesas de ASUA. Lo grande de todos estos números es que no se explica cómo estas cifras de homicidio, las fuentes oficiales publican que nosotros tenemos una tasa de 12.3 homicidios por cada 100.000 habitantes. Si solo en el fin de semana fueron cuánto, Tony.
2: Porque eso todavía no está contabilizado. Es por eso no han actualizado la data.
1: Bueno, y tenemos una visita hoy, tenemos la cabina bien bonita.
2: Nos sentimos joven.
1: Sí, nos sentimos jóvenes. Vamos a apoyar un emprendimiento de un programa local que tendremos en vivo en la hermana planta televisora, Manaclar Televisión. Y aquí tenemos a los jóvenes que ellos mismos van a hablar sobre el proyecto. Buenas tardes, bienvenidos a Conversando.
5: Buenas tardes, muchas gracias por permitirnos estar acá en la tarde de hoy. Me presento, mi nombre es Rosa Santos, ya he pasado por acá anteriormente a conocer un poquito de todo esto de la radio y sin duda alguna les agradezco por permitirnos volver y pues comentarles, como yo usted acaba de mencionar, sobre este nuevo, digamos que, emprendimiento, para decirlo así. Y es que nosotros, mis compañeros y yo, los cuales se van a estar hablando un poquito ahora mismo, vamos a tener, digamos que, un podcast o un programa de televisión en Manaclar TV los sábados de 11 de la mañana a 12, llamado Conexión Joven. Algunos dirán, ¿qué es eso? Somos 5 jóvenes que no solamente se ha quedado con la idea de que ya somos jóvenes y tenemos que vivir nuestra juventud, no, sino de que también debemos de ayudar a los demás a que no la vivan de la manera como la gran mayoría de personas están pues acostumbradas a decir, de que la juventud está dañada, sino que se den cuenta de que no es así, que todavía vemos jóvenes que queremos mejorar tanto la sociedad como la juventud en general. Por lo tanto, mis compañeros y yo estamos acá en la tarde de hoy pues hablando un poquito sobre este nuevo programa.
1: ¿Cuál será el corte de Conexión Joven? Los temas principales.
5: Bueno,
1: farándula, noticias, acontecer, ¿cuáles serán?
5: Bueno, estaremos tanto hablando de la actualidad, de temas de la actualidad, de situaciones, como también estaremos hablando de, por ejemplo, vamos a estar llevando a personas que ha causado un impacto positivo a lo que es tanto la juventud como la sociedad dominicana, ya que pues cada uno de nosotros se desenvuelve en diferentes ámbitos, por ejemplo, algunos nos desenvolvemos en modelo de Naciones Unidas y conocemos personas que también son de la misma, digamos que del mismo lugar, que sin duda alguna ha ayudado bastante. Entonces nosotros estaremos tanto hablando de eso como de la juventud, de la sociedad, los problemas que están ahora mismo en la juventud, que están socavando la juventud en todo eso.
2: Una pregunta a los chicos. No te estaba conociendo. Carlos, ¿tú te acuerdas, Carlos, de ella?
6: Sí, claro.
2: La vea aquella que vino con su madre para ver cómo era que hacíamos parte del espacio. ¿Cómo surge Conexión Joven?
5: Bueno.
2: ¿Quién tuvo? Claro, tenemos a allá la mamá de los pollitos, a la líder Rosa Santos. Pero, ¿cómo surge?
5: Ok, Conexión Joven nace desde que hace ya un buen tiempo mi compañera Ashley, que está aquí presente, y yo habíamos hablado de que nos gustaría hacer algo positivo para la juventud, o sea, ayudar a los demás, demostrar de que la juventud no está perdida. Y una vez yo dije un comentario al aire y le dije, ¿y qué tal si hacemos un podcast? Pero simplemente se quedó ahí. Okay. Después de eso, yo empecé a tomar clases de oratoria. Empecé a irme todo el área de esa locución, de ir conociendo poco a poco. Y tuve la oportunidad de que el señor Anthony Franco Montero me hizo una entrevista en su canal, en su programa. Y ahí estábamos hablando y después de ahí la señora Raiza se comunicó conmigo mencionándome sobre esta nueva oportunidad y yo dije, wow, hace poco yo le había comentado a la amiga mía para tener un podcast y en el día de hoy pues ya tengo la oportunidad en las manos. Entonces, como yo soy una fiel creyente de que si yo estoy creciendo no quiero crecer sola, sino que las personas que están a mi alrededor crezcan conmigo, les mencioné a cada uno de mis compañeros, a Jean Luis, Jofiel, Lorañi, les mencioné, miren chicos, hay esto, me están comentando todo esto y sería bueno de que ustedes también, pues, si están dispuestos y quieren, formen parte de este nuevo proyecto junto a mí.
1: Vamos a darle participación a los demás, para que lo escuche la audiencia también.
7: Bueno, me presento, mi nombre es Janus Arias, soy de aquí, de Baní. Yo estoy cursando el sexto grado de secundaria en el Colegio del Redentor, hogar de triunfadores. Claro. Gracias por la corrección. Bueno, yo realmente estoy bastante alegre de estar aquí, no solamente por lo que significa esta oportunidad, sino por lo que representa para la juventud. Puesto el que estemos nosotros aquí reunidos, hablando así como de manera tan tranquila, y el de estar queriendo tratar temas que quizás pueden ser controversiales, o que algunos no quieran tratarlo simplemente por lo que pueda llegar a generar, yo siento que es algo que puede impactar de gran manera en cuanto a la población, ya que, bueno, estamos viendo algunas situaciones como el tema de las pruebas PISA, que de República Dominicana, digamos, no salió tan gloriosa, por ejemplo. Entonces yo considero que esto es algo muy importante para nosotros.
8: Bueno, ya yendo a presentarme, mi nombre es Jofiel Jarif Castillo Ruilova, soy de San José de Ocoa, tengo 15 años. Para mí realmente es un honor estar aquí. Y yéndonos más a lo que es el propósito, el objetivo de lo que es Conexión Joven, es utilizar nuestro conocimiento con propósito, utilizarlo para inspirar, para impactar, para dejar una huella positiva en la vida de cada uno de los demás. No simplemente en Baní, sino también en Azua, de la provincia de Lorani, en San José de Ocoa, en toda República Dominicana y la región. Creemos que realmente ese es el propósito, inspirar, ser portavoz de los problemas sociales que nosotros enfrentamos como jóvenes, pero que también las oportunidades que nosotros podemos aprovechar siendo jóvenes. Entonces, realmente ese es el objetivo. Nosotros podemos utilizar nuestro propósito con un objetivo claro, pero también con perseverancia y determinación, luchando por nuestros sueños y por lo que nosotros queremos. Entonces, nosotros creemos que Conexión Joven, hacer un podcast juvenil, es como el espacio en el que cada uno de nosotros puede alzar la voz por cada uno de temas importantes que realmente enfrentamos.
9: Hola, muy buenas tardes a todos. Dios los bendiga bastante. Mi nombre es Ashley Nicole Tejeda Tejada. Actualmente curso el quinto grado de nivel secundario en el Colegio El Redentor. Y para mí es más que un placer poder formar parte de este nuevo proyecto que es Conexión Joven. No únicamente porque es una manera en la cual podemos como jóvenes expandir nuestros conocimientos e expandir nuestras ideas, sino también porque yo considero que es fundamental demostrar que no toda la juventud está perdida, porque es muy fácil escuchar a los adultos decir, wow, estos jóvenes de ahora no quieren hacer nada, estos jóvenes de ahora no se involucran tanto. Pero en realidad debemos de saber que no es que no nos involucremos tanto o que no nos importe, sino que a veces esas oportunidades son un tanto difícil de llegar a nosotros. Porque a veces decimos, ay, yo quisiera hacer esto. Y mandamos nuestras cartas de postulaciones, nuestro currículum, cualquier cosa. Y de repente, pum, nos niegan el voluntariado. Ese es obviamente un golpe súper fuerte a nosotros porque decimos, wow, yo quiero ayudar a este país, a que este país crezca. Pero a la vez yo siento que no me están dando las oportunidades para que yo lo haga. Entonces Conexión Joven nace como esto, como un túnel, como un camino seguro para que los jóvenes no tengan miedo de expresar lo que está mal, pero también no tengan miedo de expresar lo que está bien.
1: Excelente, excelente. Tony, mira, te van a quitar el trabajo.
2: Bueno, ya yo veo que sí, pero luego ahorita fuera del aire le digo algo.
9: Muy bien.

0: porque yo ya había tenido un proyecto más o menos similar, que lo hago desde mis redes sociales, mi TikTok, que era como ayudar a los chicos de poder entrar a muchos proyectos, voluntariados, que les enseñaba de que, ok, tu escuela no te da las oportunidades para tú participar en tal actividad, pero te enseño a crear un club para que tú puedas participar. O sea, que no tengan que depender únicamente de las instituciones para poder lograr algo, sino que por ellos mismos puedan encontrar oportunidades. Entonces, esa parte ahí de inspirar a través de esta, de este emprendimiento, por así decirlo, fue lo que más me emocionó, y de ahí nace Conexión Joven, de ser ese portavoz de la juventud que nosotros queremos y hacer ese cambio significativo que nosotros queremos en nuestra República Dominicana.
1: Pero ¿cómo se da esa unión? Porque entonces tenemos las tres provincias del sur, iniciando acá, Baní, Ocoa y Azua. ¿Cómo se da esa unión entre ustedes? ¿Ya se conocían anteriormente? ¿Cómo que se da?
2: Bueno, todo pues inició...
1: provincias diferentes.
2: Exacto.
1: Bueno, hablando de más de 60 kilómetros de distancia.
2: Exactamente. Bueno, todo inicia a través de los modelos de Naciones Unidas. Okay. Cabe destacar, Ashley y yo nos estudiamos en el mismo colegio, pero nunca habíamos tenido una interacción ni nada por el estilo. O sea, ella estaba en un curso menor que yo. Hasta que empezamos a hablar por nuestro primer modelo, que fue en el 2024, donde estuvimos en la misma comisión. De igual forma ha sido así con Loraini, que la conocí en el modelo regional de las Naciones Unidas, y a Jofiel también lo conocí, pues, no propiamente por los modelos, sino por personas que teníamos en común, pero también formaba parte de los modelos. A Ian Luis, pues, es mi compañero de curso, y yo, él y yo, pues, este año nos hemos convertido en los mejores amigos, para decirlo así, y como hemos estado tan unidos, y yo sé que, por ejemplo, él le gusta mucho leer, es muy culto en muchísimas cosas, yo dije, wow, lo mejor sería es aquí unir a cada uno. Yo los llamé desde que me mencionaron la oportunidad y les dije, miren, tenemos esto, me dijeron que eso está al día, cuáles son sus opiniones, si quieren, si pueden, cualquier cosa ustedes me dejan saber. Entonces cada uno de ellos me dio el sí, entonces prácticamente ahí fue como que unimos todo eso.
3: Okay. Excelente, vamos a repetir las redes de Conexión.
2: Conexiónjoven.tv. Está en Instagram por ahora, pero dentro de poco estaremos también en TikTok. Probablemente también estemos en YouTube publicando nuestros encuentros, nuestras entrevistas. Y el próximo sábado de 11 a 12 estaremos por Manaclar Televisión en el canal 67, por antena normal. Estaremos también ahí viendo, pues, nuestro primer capítulo, para decirlo así, de Conexión Joven.
1: Qué bien, miren, pero es para que ustedes vean, y a nuestros oyentes que también nos están escuchando, como ustedes lo han expresado, yo soy partícipe también de que siempre he dicho que no todo está perdido, y qué bueno que jóvenes, no solo de la provincia, sino también de San José de Ocoa y de Azua, vean el reflejo. Ustedes no son así, pero sí ven el reflejo de lo que dicen las personas de los jóvenes, y ustedes quieren cambiar el rumbo y la visión que algunos adultos tienen, puede de que no podemos decir que errada, porque es una realidad que un grupo de nuestra juventud no está aprovechando el tiempo. O sea, la juventud es corta. O sea, no todos vamos a durar mucho tiempo siendo joven, así como Rosa. ¿No, verdad, Rosa? Pero valoramos eso en ustedes, de verdad que sí. Pero qué bueno que esa plataforma pudo ver ese talento en ustedes, y rápidamente ustedes hacer a nivel de... Vamos a hablar... Bueno, no le puedo hablar mucho de anime a ustedes, porque ustedes no están en anime.
2: Bueno, yo no veo anime.
1: Pero ¿cómo ustedes rápido hicieron la fusión a estilo Dragon Ball Z entre Goku y Vegeta? Entonces esa fusión también la han hecho ustedes, porque son tres provincias 100%. Diferentes, y son jóvenes que van a traer el talento y lo van a unificar en una sola plataforma, Conexión Joven. Yo le estaba dando seguimiento porque yo lo había visto en las redes, pero no, lo más lejos que tenía era que ustedes iban a estar acá. Pero en verdad valoramos eso en los jóvenes, y más en la chica aquí, porque estuvo con nosotros un día y que se paró ahí, que quería ver cómo era esto. Pero no, pero eso fue el año pasado.
2: No, ya hace como 2 o 3 años.
1: No, no diga tanto, Carlos, pero el tiempo pasa rápido. Señores, eso para que ustedes vean que sí se puede. Pero ustedes dijeron

0: que era un podcast, ¿también va a estar como podcast o solamente va a estar en las redes? Por ejemplo, cuando hablo de podcast, un podcast.
1: Solo audio.
0: Solo audio.
2: No, bueno, según tengo entendido y lo que hemos estado pues hablando con los que son los directores del Manaclar, eso va a ser un podcast como también un programa de televisión, o sea, no tengo muy bien, pero sí vamos a estar la televisión por el Manaclar TV, también sábados. Probablemente estaremos por YouTube, o sea que también nos van a estar viendo por esos lados.
0: Bueno, y tienen un horario premium. Un horario premium para nosotros los jóvenes y adolescentes. Señores, ya nos vamos a una pausa.
1: Una pausa comercial, entonces sí. Reiteramos el llamado. Este sábado es que iniciamos, ¿verdad?
2: Sí, este sábado de 11 a 12 de la de 11 de la mañana a 12 de la tarde por Manaclar Televisión.
1: Asimismo en las redes, canal 67. Usted dele a seguir, usted tiene en el Instagram, busque conexionjoven.tv. Y ya nosotros le dimos a seguir. Dele a seguir para que se replique más y más personas puedan vivir este nuevo programa de la provincia de Peravia. Sí. Hay que apoyarlo. Conexión Joven TV. 5:34, conversando en la tarde.
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6: Bien, estamos de regreso en la edición vespertina de Conversando, comentando las locales nacionales e internacionales que me envía el socio, el reportero estrella internacional. Hace un par de días, después que un empleado de Club, la IA de Anthropic, renunció, él había dicho que la IA ya es una amenaza para la humanidad. El CEO, él se llama Darío Amodei, él publicó un ensayo pidiendo que pisen el freno a la creación de inteligencia artificial. No para parar el ritmo, sino para que la inteligencia artificial deje de ella misma mejorarse. Sam Altman, el director de ChatGPT, Elon Musk, el director de Grom, apoyaron esa moción de Darío Amodei. ¿Qué es lo que él dice? Que ya la IA está participando demasiado en la construcción de la próxima generación y es más rápido de lo que los humanos pueden entender. Él mencionó que recientemente varios agentes de IA, a ellos mismos, motus propio, armaron un ciberataque sin que nadie los mandara a hacer. Bueno, el tema es bien complejo. No todos creen que esto sea una preocupación sincera por la humanidad. Jan LeCun, el jefe de IA de Meta, dice que la gente de Claude están usando estudios que son cuestionables para crear pánico. También David Sachs, que es asesor de IA del presidente de los Estados Unidos, Donald Trump, dice que eso es una estrategia para conseguir que se aprueben regulaciones que lo van a beneficiar a ellos. Bueno, y entonces se publica en el periódico nacional que ya inició el debate para regular la IA y que eso está dividiendo a los Estados Unidos. Hay líderes tecnológicos a favor, hay líderes tecnológicos en contra, y Donald Trump está rechazando frenarla. Crecen las alertas con la IA. Lo que tenemos que sacar es el tema político de este tema, que es más de seguridad que de negocio, que de comercio, que de empresa. Internacional, luego de un accidente con un dron, la ciudad de Pekín endurece aún más su normativa ante drones y prohíbe no solo su uso, sino también la posesión y el almacenamiento de dron. Eso es una medida que impone 3 meses después de que una avioneta se estrellara contra un rascacielos por el tema de un dron de la empresa DJI que estaba siendo operado por un particular sin permiso, sin nada. La seguridad del espacio aéreo de Pekín se encuentra en el centro de la normativa, que lo que busca es reforzar de forma efectiva las defensas de seguridad. Gracias al socio por las internacionales.
4: Hombre, que siempre está feo, casi está acá.
6: Toño,
4: ¿cuándo es que viene?
6: Toño, hoy es lunes, tú tienes que ponerme positivas temprano, porque yo te veo...
4: Tengo una buena, pero la vamos a dejar para el final, lo bueno siempre es al final.
6: Bueno, es así. Entonces vamos a continuar con las informaciones. Los arroceros dominicanos, ellos están nerviosos ahora mismo porque sale a reducir que el representante comercial de Estados Unidos inicia las negociaciones formales sobre aranceles. Ito Bisonó le pide que eliminen el arancel al arroz de los Estados Unidos. Y nosotros tenemos el 12.5% de arancel con ellos. Ese tema de las relaciones, eso hay que agarrarlo con pinzas. Ito Bisonó habló de que las tierras raras, venían una gente de Europa y estaban haciendo unos estudios. Después se vio en una visita con la embajadora de los Estados Unidos, Lía Campos, y ahora sale esta noticia de los aranceles. ¿Qué tú crees, Tony? ¿Tiene que ver con el arroz? ¿Tiene que ver con tierra rara? ¿Tiene que ver con seguridad?
4: Ninguna. Esos son intereses, Carlos. Mira, Carlos, vamos a valorar una buena iniciativa que está teniendo el cabildo de aquí de la provincia, en la parte norte, que específicamente en el sector de la Saona, que veo que están haciendo...

0: Lugo, Lugo. Los Badenes.
1: En Los Badenes, ajá.
0: Sí, se valora bien positivo porque han tomado esa zona y están haciendo. Pero algo injusto que una calle, que ellos hagan un Badén y al frente esté la otra calle misma y que el Badén esté malo.
1: Y no lo reparen
0: y
1: también.
0: No lo reparen. Entonces, valoramos el que se está haciendo. Pero cónchale, es como contraproducente que a 2 metros de distancia, entonces esté el otro contén todo desbaratado. Entonces, como que no hay lucimiento, pierde la esencia el que ya está. Entonces, vamos a hacerle el llamado a la alcaldía. Si van a corregir un Badén, si el del frente está en la misma situación.
1: No, pero hay que ver presupuesto.
0: No, pero es que eso no puede entrar dentro del presupuesto.
1: Claro, ese Badén
0: ¿del presupuesto participativo?
1: No, pero que
0: gastan. Ah, ok. No, porque los Badenes no están dentro del presupuesto participativo. Digo, eso dice la ley. O sea, que no nos lo pueden incluir a nosotros dentro de la obra que las comunidades escogen. Pero de antemano valoramos esa iniciativa que tiene la alcaldía. Pero que también si el contén que está al frente, donde ellos están corrigiendo, señores, corrijan también el que está al frente. Porque entonces, ¿cómo va a ser que el del frente está corregido y cuando usted doble a la izquierda y se encuentre con la triste realidad de que el de la izquierda está deteriorado, pero el de la derecha está construido recientemente? Eso como que, oh, señor, pero eso es parte de la política, señor. Para que ustedes vean a los jóvenes que todavía están acá, como es parte de la política. Pero también los comunitarios deben de empoderarse. Si al momento ven que solamente están interviniendo un solo, entonces la comunidad como tal, que es quien vela por el que se hagan las cosas bien, deben de hacer velar de que el otro también debe de someterlo a la corrección. Pero bueno, eso es parte. A veces se nos pasa a lo comunitario y
1: ahí viene el problema. Porque después que terminen ese, ¿cuándo regresarán?
0: No, eso es como con el asfaltado, Carlos. Si se llevaron la maquinaria, ya no hay más asfalto.
1: Bueno, vamos a cambiar el tema. La Federación Dominicana de Comerciantes tenía inscrito 91 negocios de la Avenida Duarte afiliados. 14 de septiembre solo quedan 7 afiliados. El resto cierra y fueron sustituidos por tiendas chinas.
0: Ah, bueno, Carlos.
1: La Federación.
0: Sigue.
1: La Federación coquetea con un llamado a huelga este mes si el gobierno no pone más control. Comerciantes también se quejan de competencia desleal y le piden al gobierno que cree una comisión para evaluar el impacto de los negocios chinos en la República Dominicana. En los últimos años, hay que ser justo, la DGI le ha hecho fiscalizaciones a los negocios chinos. También el Ministerio de Vivienda, MIVEP, sí, ha revisado las edificaciones, ha clausurado incluso algunos comercios que no tenían los permisos necesarios, y también aduanas ha hecho operativos en conjunto con Migración, Industria y Comercio, incluso hasta las Fuerzas Armadas, creo que en una intervención en chinos para regularizarlos. Aduana publicó 139 auditorías a las importaciones asiáticas desde el 2020 al 2025. Ahí hay un tema de desigualdad. Tenemos un acuerdo de comercio con China y la República Dominicana.
0: Las empresas de China vienen para acá, pero las dominicanas van allá.
1: La dominicana le envía a China del 2019 al 2025 $2,000 millones. Y los chinos nos envían hacia la República Dominicana 30,000 millones de dólares en productos. ¿Es desigual?
0: Óyeme.
1: ¿Es desigual?
0: si nosotros abrimos las líneas telefónicas que están abiertas, a ver si los oyentes quieren más negocio dominicano o más negocio chino, para que tú veas.
1: No, pero es que no es desigual, porque
0: es desigual,
1: no puedes...
0: pero a nivel económico, a nivel del bolsillo, no es lo mismo. Mira, yo compré una extensión, por poner un ejemplo, de esas de las que tienen casi 60 metros, por decir un número. ¿Y cuánto yo di?
1: Pero le pusiste,
0: esa misma extensión, le pusiste, yo fui carga a un negocio dominicano.
1: ¿Le pusiste carga?
0: Esa es la que siempre hemos estado usando. Y yo fui a un negocio dominicano y yo dije, no, pero con esto yo voy a andar los chinos y compro 10. Entonces, a nivel de precio. Entonces, los chinos te venden lo mismo que están vendiendo los dominicanos, pero el dominicano te lo vende 5 veces más caro. Claro, ahí vienen impuestos.
1: Pero
0: el
1: si
0: Estado,
1: yo pago...
0: problema del Estado si no supervisa. Los chinos no tienen problema, lo que tienen problema es el Estado, que no tiene la capacidad para supervisar los negocios.
1: Cuando una tienda china muestre un empleado que tenga más de un año, entonces podemos decir que es igual.
0: Pero eso le da, pero mira,
1: no le da, porque tú tienes que tener un personal, pagar TCS.
0: Sí, problema del Estado, problema del Estado.
1: No,
0: las
1: no,
0: instituciones no. del Estado que están para eso y no hacen cumplir las leyes dominicanas. 80-10, 80-20. Problema de ellos si el Ministerio de Trabajo no va y supervisa.
1: Tony, de 91 negocios solo quedan 7.
0: Pero ve a ver los negocios. ¿Tú has visto las tiendas?
1: De 91, 7.
0: Pero que las tiendas más grandes ahora en el país son las de los chinos. Los dominicanos lo que están construyendo es 20 por 10, 200. Los chinos, no, los chinos son grandes. Piensen en grande. Las mujeres van a la tienda de los chinos y la tarjeta y el efectivo del hombre se queda donde los chinos, por toda la variedad, Carlos. Claro, ciertamente hay que reconocer algo, que ellos han venido en detrimento de las empresas dominicanas. Es una competencia desleal, porque hay que ver eso desde el punto de vista. Muchos dominicanos han tenido que cerrar. Pero es la competencia del mercado.
1: Sí.
0: Las empresas dominicanas lo que tienen es que competir con el mercado chino. Si no quieren.
1: Sí, pero en igual condición.
0: Pero que no es culpa de ellos. La culpa es del Estado que está fallando.
1: No, Tony.
0: Pero es el Estado, Carlos.
1: No,
0: es ¿quién es que tiene que supervisarlo?
1: No, el Estado.
0: ¿Y entonces?
1: El Estado. Pero el Estado no lo puede obligar a ellos a que el personal no tenga rotación.
0: Bueno, pero es que ahí no es más donde los dominicanos son peludigados. Al menos las empresas dominicanas no es por el personal, sino más bien por la materia prima que ellos están vendiendo. Ahí es que está la desigualdad. No es culpa de que China sea una de las potencias más grandes.
1: La fábrica del mundo.
0: Donde está todo falso. Digo...
1: Mira,
0: pero tú lo encuentras como si fueran réplica, ¿no?
1: Vamos a cambiar el tema. El decreto 642-25 emitido ayer traslada de manera temporal la residencia oficial de la presidencia a Santiago de los Caballeros. Esta medida rige a partir de hoy hasta el miércoles 16 de septiembre. En ese lapso, el mandatario despachará su agenda desde Santiago. Establece que los ministros, viceministros, directores generales mantendrán sus funciones en sus respectivas oficinas centrales en la capital, pero él estará despachando desde Santiago de los Caballeros.
0: La última que nada más son 3 días, Carlos.
1: No, ojalá y venga Baní, despache un día también.
0: No, pero él estaba aquí el sábado, Carlos.
1: Sí, pero que viva. Que
0: y despachó aquí en Baní un estadio de béisbol allá en Pizarrete.
1: El puente
0: de los Hierros ahí
1: en San José
0: y el asfaltado de algunas calles de San José. Mira cómo vino el presidente ahí.
1: Pero que desde aquí, que venga aquí a firmar.
0: Ah, aquí a firmar los cheques.
1: Sí,
0: okay.
1: Sí. Minutos finales, Tony. La República Dominicana alcanza la cifra de 8.5 millones de turistas en los primeros 8 meses del 26. El número sigue aumentando. Durante esta presentación de estadística, David Collado detalla que entre enero y agosto 6.6 millones de turistas fue por vía aérea y 1.9 cruceristas por vía marítima.
0: Pero todavía estamos lejos de los 10.
1: No, porque todavía no ha terminado el año.
0: Sí, pero ya estamos en el mes.
1: Temporada alta de ellos es noviembre, octubre y noviembre.
0: Ok. Sí, tengo una buena. Mira, la buena es que Cardi B va, está aquí en República Dominicana. Pero nos representa internacionalmente, Carlos. ¿Eso es bueno? ¿No pone la República Dominicana en alta?
1: Tú estás al lado de él.
0: Oye, pero señores.
1: Tú estás al lado de él.
0: No. Señores, Cardi B. Señores.
1: Tú estás al lado de él.
0: Cardi B es una de las altitas raperas a nivel mundial. Una que te. Venga acá, Carlos. Y orgullosamente ella se siente dominicana y enabola la bandera dominicana. Pero la buena.
1: La verdadera buena.
0: La verdadera buena es, señores, que el sábado a las 11 de la mañana tenemos en la plataforma hermana Manaclar Televisión, señores, una nueva propuesta de jóvenes emprendedores que inspiran y van a influir, que ya están influyendo, pero que van a seguir influenciando a la juventud a través de su espacio Conexión Joven. Así que esa es buena, esa es la buena de la semana. Así que, Carlos, vamos a permitir que los chicos se
1: sí, despiden. Claro,
0: señores, los chicos todavía están acá. Así sí. Que vamos a darle,
1: ellos están viviendo en vivo, conversando.
0: Sí, a darle la oportunidad y que se despidan a su audiencia de la radio, que próximamente lo van a ver entonces a nivel de la de la televisión, YouTube y redes sociales.
2: Bueno, muchísimas gracias a ustedes por abrirnos las puertas y permitirnos que nosotros vengamos en el día de hoy. Para nosotros, pues, mencionarle al pueblo dominicano lo que es esta maravillosa, pues, digamos que programa que estaremos hablando. De verdad, muchas gracias. También espero de que el próximo sábado y también que siga ese apoyo, tanto como de ustedes como de el pueblo dominicano en general. O sea, que eso no es solamente 5 jóvenes que quieren hablar en un micrófono, sino que son 5 jóvenes hablando en un micrófono para ayudar a mejorar el país. No es que simplemente queremos estar por estar, sino tratar de ayudar para que todas estas cosas pues vayan mejorando cada vez más.
3: Bueno, así como mencionan, realmente estamos bastante agradecidos por esta oportunidad, por nosotros poder alzar la voz. Realmente, como mencionó mi compañera Rosa, los esperamos por allá el sábado de 11 a 12. Pueden escribir a través de conexionjoven.tv si quieren que mencionemos algunos temas juveniles. Realmente, muchísimas gracias al programa por darnos esta oportunidad de ser portavoz, en ese caso, de la juventud y darnos la visibilidad a lo que es este nuevo proyecto que es Conexión Joven.
4: Y también aclarar, muchas gracias a ustedes por creer en la juventud, porque ustedes nos han abierto sus puertas y pues que hay esperanza de que la juventud dominicana crezca y así como se mencionó que lo malo es visible, también lo bueno, y ustedes son quienes están ayudando a que eso sea visible.
5: Bueno, ya para concluir con esta parte, para seguir en la misma línea que han tenido mis compañeros, muchas gracias por habernos invitado a este espacio, se sintió bastante cómodo, me sentí muy, digamos, feliz en ese sentido, muy alegre. Pero ya para no gastar ya el horario, ya sabemos, 11 a 12 van a crear televisión, sábado. No olviden, si, bueno, claro, si quieren, estar ahí viéndonos cómo nos desenvolvemos en ese sentido. Muchas gracias, de verdad, y cuídense todos, tengan un buen viaje.
0: Sus redes.
1: Ah, bueno.
0: Sus redes, que no se pueden quedar las redes.
2: Bueno, a mí me pueden seguir como rosy.gcl en Instagram. Mi nombre es Rosa Santos y tengo 17 años de edad.
3: Bueno, a mí me pueden seguir como Jofiel JCR, y por allá estaré dándole, devolviéndole el follow.
4: A mí me pueden encontrar en Instagram como Lori Rayita RC.
2: Y bueno, muchas gracias.
0: Gracias a ustedes, chicos, y éxito a su programa.
2: Muchas gracias.
1: Con esa despedimos el programa la tarde de hoy. Mañana el matutino. Tempranito en la mañana.
0: Y en la tarde seguiremos conversando.
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